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0: 20 horas, un minuto.
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0: Estas son las informaciones. Gran colaborador en mi gobierno y siempre hablaba con la verdad. Expresidente Eduardo Frei Ruiz-Tagle se despide de Camilo Escalona y valora su trayectoria política. La diputada Kiara Barchesi presentó un proyecto de ley destinado a fortalecer la persecución penal de los delitos sexuales, especialmente los cometidos en contra de niños, niñas y adolescentes. En homenaje a Jorge Cantwell Araya, el CESFAM de Quintero llevará el nombre del rescatista luego de que el Consejo Municipal aprobara la medida mediante una sesión realizada este miércoles 2 de septiembre. Contratación de estudiante de primer año de periodismo en el Ministerio del Interior por 1.9 millones de pesos genera críticas transversales. Un total de 800 mamografías realizará el Hospital San José de Casablanca como parte de un operativo que busca disminuir la lista de espera de este examen preventivo en la comuna. PDI desbarata laboratorio de cera en La Pintana, decomisan droga por más de 160 millones de pesos. Johannes Kaiser manifiesta preocupación por la situación con Argentina. Me genera ruido lo que está sucediendo. Con sabor porteño y pensando en las fiestas patrias, ya hay veredicto. Las mejores empanadas de pino y de marisco de Valparaíso 2026 están en el Cerro Alegre. Luto en el básquetbol y pensando en... Chileno, este sábado a sus 70 años se confirmó la muerte de Carlos Iglesias, apodado El Loco, quien dejó huella en varios equipos de la escena cestera nacional. Perú destinará 18 millones de dólares para organizar la visita oficial del Papa León XIV programada para el mes de noviembre. El presidente ruso Vladimir Putin abrió las negociaciones sobre Ucrania con los emisarios de la Casa Blanca que llegaron este sábado a Moscú a reavivar este estancado proceso de paz. 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

Eso. Ahí nomás, como olvidarla. ¿Cómo están? Buenas noches, bienvenidas, bienvenidos. Festival. Comienza el gran festival a partir de ahora, de este minuto y hasta las 11. Bueno, y recuerda que cambian ahora. A las 12 hay que poner a adelantar el reloj en 60 minutos. Sería la 1. La noche más cortita. Así que hay que aprovecharla, maestro. Junto a Huevos de Campo Los Perales y Automotora Rodríguez. Bienvenidas. Hoy día, Victoria, Victorino. Muchas felicidades.

Ahí estaban los Palmeiras. Cuidadito con los Palmeiras. Cuidado con los dátiles. Sí, sí, sí. 20 horas con 14 minutos. El festival. Oye, estábamos leyendo por acá. A ver, déjame ver. Tengo todavía algo pendiente. Harto pendiente, pues. Alan Serey, buenas tardes, don Claudio. Muchas bendiciones a usted y al personal en colores. Puro chacoteo hoy, saludos desde La Pega. Y ni tanto, pero sí, sí, sí, con ganas de pasarlo bien, pues. Erika Aguilera, Claudito, que tenga una excelente jornada. Saludos. A Graciela ya la saludamos, sí, sí, sí. Blanquita lo mismo. A Tina Ayala, mira, a Tina Ayala Rojas. Hola, Claudio Bustamante Tomás. Muchas gracias por el saludo de ayer, por mi cumpleaños. Mire. Sí, pues, un abrazo grandote. La mamá de César y de Claudia. Quisiera pedirte un tema de la orquesta de Alfredo de Ángeles. Mire, un tango. La pastora o cualquiera de Alfredo de Ángeles. Oye, el regalón no salió tango hoy día, ¿no? No, no, gente. ¿Sí? Ah, sí, salió tango. Más ratito vamos a buscar un tangazo. ¿Ya? Generalmente los sábados tenemos de regalón gente del mundo del 2x4. Tango que me hiciste mal. Como ella.

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1: Atención, la Academia de Cueca BCA invita a participar del Campeonato de Cueca Abierto este domingo 6 de septiembre desde las 12 horas. Categoría infantil, juvenil, adulto, alianza familiar, destrezas guasas. Para más información al más 569-580-601-53. Forestal Unido invita a un encuentro urbano popular para hoy 5 de septiembre desde las 19 horas. Comenzó esto en el Club Deportivo Las Palmeras, ya al lado de la cancha de Rayuela, con adhesión de 2.000 pesos. Y, a ver, Club de Infantes de Marina reserva cita a Asamblea General de Socios para el viernes 11 de septiembre a las 15 horas en primera citación y 15:30 en segunda en el Salón Sargento Aldea de la sede de Avenida Valparaíso 155 Viña del Mar. A ver, ¿qué tenemos por acá? Bingo en beneficio del señor Francisco Geria, quien se encuentra hospitalizado hace más de una semana. Don Francisco es un vecino muy querido en la comunidad y durante más de 15 años ha mantenido la hermosa tradición del viejito pascuero. Recorre distintos barrios de la Nueva Aurora, llevando alegría a los niños y repartiendo dulces y golosinas. ¿Quién no lo ha visto por ahí, Bueno. Ahora toca ponerse con él. Domingo 6 de septiembre a las 16 horas en la sede del Club Atlético de Agua Santa en Nueva Aurora. El bingo tendrá un costo de 2.000 pesos con derecho a 11. El show habrá un grupo de cuecas, cumbia y karaoke. Y último bingo, ¿no? Así que ya lo sabes. 20 horas 21 minutos en Festival, la radio de los servicios. Yeah.

Eso, 20 horas 25 minutos en Festival Radio en Colores de Chile. Qué bonita música. ¿Cómo están? ¿Cómo están? El gusto en saludar. Están preparándose ya para el 18. Están precalentando motor. Este es como el ensayo este fin de semana, ¿no? Claro, el ensayo del ensayo. Claro, porque el próximo sábado vamos a estar celebrando a las Marías. Hoy están jugando la U con Coquimbo. La U de Chile tiene muy complicado a los coquimbanos. Ojo con eso. Todo le cuesta a los piratas, que no pueden dar dos pases seguidos e incluso fallan en la salida desde el fondo. Los de Caputo sufren el parece que es el técnico, ¿no? Sí. Los de Caputo sufren el partido en el Nacional, el de Coquimbo, claro que sí. Universidad de Chile 0, Coquimbo Unido 0 hasta el minuto. Así que ahí vamos a estar pendiente también para los amigos de la Universidad de Chile. ¿Sí? O también los coquimbanos. 20 horas con 26 minutos. Tenemos a hartos amigos que hinchan por Coquimbo. Sí, a lo menos dos que ubico por ahí.

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Eso, enamorado. Bien. 25 minutos para las 21 horas en Festival La Radio en Colores de Chile. Claro que sí, en día sábado, maestro. Qué bonito, qué bonito. Oye, todo el mundo se está preparando para el 18, pero fíjese que las autoridades se están preparando para la temporada, entre comillas, ¿no?, de incendios forestales. Esto no es como temporada de conejo, ¿eh? Pero sí hay una temporada donde hay mayor peligro. Y la CONAF ya tiene más de 500 combatientes, 30 brigados, una flota aérea, otra terrestre. La región de Valparaíso se prepara para la próxima temporada de incendios forestales, mientras las autoridades advierten que aún existe una importante brecha en líneas de defensa. Así que saludos ahí para toda la gente de la CONAF, que tiene que estar ahí atento al lupo con los incendios forestales y todo aquello, los cortafuegos, especialmente a los brigadistas, ¿no?, que son los que se la juegan más ahí en el terreno, con chuzo y pala, por maestro, claro que sí, y la picota, ¿no? No, la picota quedó en la casa, dijo, no, no, me se le puedo. 24 para las 21.

0: Eso, ya. Bien, 20 minutos para las 21 horas en Festival. Día sábado, vamos a conectarnos con nuestros auditores. Buenas noches.
1: Hola. Hola, Claudito. Aquí la señora Cedith. Esa era la sorpresa que yo tenía para el día de hoy.
0: Hola, Cedith.
1: Bueno, sí, me gustó mucho conocerlo. Muy simpático.
0: Lo mismo.
1: Muy amable, igual.
0: Sí,
1: hartos cariños.
0: Bueno, y guapo.
1: Se les quiere un montón. Eso. En realidad los quiero un montón de ustedes, la Radio Festival.
0: Ay,
1: sí, pues mi papá siempre me decía cuando yo era chica que con los años la Radio Festival iba a ser a colores.
0: Eso.
1: Y nunca se equivocó, pues mi papá tenía una inteligencia única.
0: Bien.
1: No sé cómo, no fue arquitecto, mi papá hizo su casa.
0: Hola,
1: con la ayuda del tío Raúl.
0: Mira,
1: y él hizo todo el bosquejo como quería su casa. Una tremenda casa.
0: A la pinta de él.
1: Todos teníamos dormitorio después que mi papá jubiló él por invalidez a muy temprana edad, a los 35 años. Y hizo la tremenda casa para sus hijos, para su Rusia.
0: Qué maravilla.
1: Yo era la única mujer en eso entonces. Después llegó la bebé. Después de 18 años llegó mi hermana, la Romy. Así que ahí pues somos cinco hermanos.
0: Cinco
1: y
0: hermanos.
1: Y el día a los hermanos, así que harto cariño a mis hermanos. Un besito, se les quiere un montón, hartas bendiciones. Saludo al Yoyo, a la Pepa y al Miel.
0: Que
1: aquí están esperando que les dé su comidita.
0: El Yoyo,
1: besitos,
0: los gatitos.
1: Los quiero mucho, la
0: gracias.
1: Señora Cedith.
0: Cedith, qué placer. Oye, muchas gracias por todo. Encantadísimo de

espectadores de esta manera, ¿no? Bueno, siempre lo hemos dicho, las puertas de festival están abiertas. O sea, en rigor están cerradas, porque no, si no, no entran a robar, ¿o no? Pero toquen el timbre nomás y no hay problema. La casa chica, el corazón es grande. También.

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0: tan tan, y todos los tangos terminan tan tan, Alfredo de Angelis, la orquesta típica del maestro. 11 minutos para las 21 horas. ¿Qué me dicen? Un sismo. No, pero chiquitito, ¿dónde no? A ver. 19:25 horas, un temblor magnitud 3.2. No, che. Ni cosquillas. Se registró en la zona centro-sur, dice. El temblor se ubicó, el epicentro más bien, a 35 kilómetros al oeste de Constitución, región del Maule. Profundidad de 13 kilómetros. Igual, bien superficial, sí. Puede haberse sentido un poquito más fuerte, pero igual la magnitud es pequeña. 3.2 registrado en el Maule a las 19:25 minutos. No avisen para cosas importantes. 10. No, no, que puede venir uno. No, no, no, no. Igual lo damos. 10 minutos para las 21 horas en Festival.
1: Estamos en vivo. 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

Te quité. Eso. 6 minutos para las 21 horas en festival. Oye, últimos partidos de hoy. Liga de Primera, Deportes Concepción 0, Audax Italianos 1. Jaime Rodrigo. Liga del Guzmán Venegas. Liga de Ascenso Puerto Montt 2, Curicó Unido 0. Rangers le ganó a Temuco por 1-0. A partir de las 18 horas se jugó el partido en la Liga de Ascenso. Y Wanderito le ganó a Iquique por 1-0. Bien. Claro. Eso fue al cierre, justamente. Tenemos otro saludito por acá. Hola, buenas noches. Quería mandarle un saludo a mi madre, Amelia, Elena y Janis González. Amelia y Janes González de Miraflores Alto. Hoy es su cumpleaños, fanática de la Radio Festival. Toquémosle el cumpleaños. Amelia, Elena y Janes González. Bien, felicidades. Un abrazo, viejita guerrera, dice. Tus nietos te aman y tu familia también. Tucututa. Contra viento y marea, Tucutá, ahí está, ahí eso, pues. Contra viento y marea, saludos para una gran guerrera, Amelia, Elena y Yanes González, con todo el cariño del mundo en su día de cumpleaños. La saludamos aquí en Festival, con 50 años nosotros encima también, como radio, evidentemente, y esta canción para ustedes.

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1: Bien, vamos al rincón de las cosas perdidas en Festival. Se necesitan dadores de sangre, grupo O, positivo a nombre de Cecilia Berríos Núñez. Voluntarios, dirigirse al IST de Viña del Mar. Documentos perdidos en micro 603 hacia Gómez Carreño, pertenecientes al joven José Vicente Rojas Llanos. Cualquier información al 930-816-529. Se necesita ubicar a la señora Sonia del Carmen Castro Díaz. A favor, comunicarse con su hermano al número 32-273-5045. 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

0: Para allá no voy, mejor. No, en septiembre vamos para todas partes. ¿Ya? ¿O no? ¿O no, Tomasito? Claro. 21 horas, 24 minutos. Qué lindo septiembre, que se pone bonito. No sé qué pasa con septiembre, que ese airecito, ese vientecito, y dan ganas de echar un volantín. ¿Ah? Claro que sí, ¿o no? Qué maravilla. Con olor asado, ¿ah? A longanías, anticucho, maestro.
1: Espectacular. Uy,
0: ya. No sigamos sufriendo, Tomasito. Ah, mira, que aquí sufrimos los dos con Tomás.
2: Estamos hasta el olor.
0: Un olor a vino tinto.
1: Uy, qué rico.
0: Un olor a jote. A pipeño, del bueno. Sí. 21 horas con 25 minutos y aquí estamos a puro té, Borja.

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0: Eso, güey. Oye, bueno, el tema de Américo. Vivo, ¿cómo es? Muero por ella. No, ya. Ya no muero por ella. No, 25 minutos para las 10 en Festival, la radio en colores de Chile. Buena. Américo, a morir. Esta canción la hizo antes de que empezara con usted, sabe. Hey, Américo. Hola, buenas noches.
1: Hola, Claudito. Hola. Me habla la odiosa, la simpática, pero cariñosa.
0: Chica Eli.
1: Un gran abrazo para usted. Tócame otro para mi gran amigo Tomasito. Bueno, quedé pendiente con una palla.
0: A ver.
1: Aquí te voy a mandarte una palla. La inventé yo, no sé si sale buena, no sé.
0: Échele nomás, chicharrones.
1: A conciencia de ustedes.
0: Dele
1: y
0: nomás.
1: De los auditores. Brindo por el oso gato, que cuando lo vamos a ver, se comen todo rápido para no dejar ningún rastro.
0: Sí.
1: Chao, osito comilón, Tomasito, chao.
0: No. Ahí tenía que haber sido, y se comen hasta los zapatos. Claro, para que rimar. Oiga, y lo peor que no es chiste, chica Elia. Ah, no, sí, no, pero lentito, pero igual lo comemos. 24 minutos para las 10. Hoy día nos trajeron un pastelito. Oh, quedamos, pero espectacular. Y 24 para las 10 en Festival. Ahora tenemos sed nomás.

Eso, mire, 20 minutos, es como una milonguita o una cosa así. 20 minutos para las 10, 20 para las 10 en Festival. La radio en colores de Chile. Albertina Ramírez, hola Claudito, Tomás, periodista, tomando tecito, un abrazo, linda tarde, oh, gracias, qué gracias, qué maravilla. En las dichas, pues. Y subimos la foto con nuestra amiga Cedit, que nos vino a ver hoy día a conocer, bueno, a conocer en realidad, o sea, a conocer la cáscara, porque en realidad ya ella es fiel auditora, y hemos tenido harto me gusta y todo aquello. Y Albertina también comentó, y dice, oh, algún día estaré yo por allá, pero los brazos abiertos, pues, claro que sí. Albertina, por acá la esperamos nomás, cuando quiera venir, exactamente. Ah, no, si no, dijo. No hay que pagar entrada si todo esto es gratis. ¿Ah? El puro cover. No, tampoco, nada. Buenas tardes, don Pedro Elgueta, dice. Buenas tardes, don Claudio. Junto al equipo de Festival, saludos a mi primo Juan Maureira. Ah, este Juanito...

No valoraste eso. 14 minutos para las 10. 14 para las 10 en festival. Oye, vamos a ver cómo va la U y los amigos de Coquimbo. A ver. ¿Cómo es la cosa? A ver. Déjame verme. Universidad de Chile 1, Coquimbo 2. ¿Cómo? Claro. O uno, a ver, pónganse, pónganse de acuerdo, Podemol. Es que en el titular dice 2-1. Ah, no, sí, es que fue recién. Ya. Universidad de Chile 1, Coquimbo 2. No le dije, serán dos los de Coquimbo. Claro que sí, dos goles de Coquimbo. Gol de Coquimbo. Oye, qué tremendo, va perdiendo la U de Chile, maestro. Qué tremendo. Uy, peligroso los de Coquimbo. Los azules buscan con todo. Pero una serie de centros es despejada por el fondo coquimbano, que se defiende como puede en el Nacional.

están cuidando ahí el marcador. Universidad de Chile 1, Coquimbo 2, pero partido jugándose, así que esto está para cualquiera. Así que vamos a ver qué pasa. Gol de Edu Vargas para la U y de Chandía y Badalá para Coquimbo. Peligrosos. 13 minutos ya para las 10. Aquí estamos atentos a todo. ¿Eh? Atento a todo y al deporte, ¿sí?, también, por supuesto, en Festival.

0: Bien, 9 minutos para las 21 horas en festival. A ver. Hay una colisión de dos vehículos menores en la comuna de Quillota, calle Condel, o avenida Condel con la Concepción. ¿Ya? Dos vehículos menores colisionaron hace algunos minutos atrás. Ojo con eso. ¿Ya? Se lo estamos contando. Recuerda que hoy sábado por fin se da inicio al horario, al nuevo horario. Así que cuando los relojes marquen las 0 horas, deberá adelantarlo, adelantar el reloj en 60 minutos, pasando a ser, en vez de las 12, la 1 de la madrugada. Una noche más cortita, pero bien.
1: ¡Qué fome!
0: Sí, no, una hora menos de sueño. ¡Oh, qué tremendo!
1: Yo estamos hasta el lunes.
0: Yo quería descansar una horita más. Lo que sí, ojo con los celulares, porque ahí tiene que estar atento, porque la mayoría de los celulares, no todos, pero la mayoría de los celulares se cambia solo. Sí. Se actualizan solo al horario de verano. 9 minutos para las 10 en festival.

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6: Falta un minuto para las 22 horas.

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1: ¿Qué tal? ¿Cómo están? Bienvenidas, bienvenidos al resumen informativo de la hora 22. Hoy acaba de terminar el partido entre Universidad de Chile y Coquimbo Unido. Lo dio vuelta la U. 4-2 gana Universidad de Chile. Increíble. Gol de Universidad de Chile. 4 para la U, 2 para Coquimbo. Bien. Vamos a las noticias. Con motivo de fiestas patrias, Carabineros anunció que realizará una serie de intervenciones y fiscalizaciones para concientizar a la ciudadanía sobre los riesgos asociados a la conducción bajo los efectos del alcohol. Esto en Viña del Mar. Los servicios policiales hicieron un llamado al autocuidado, responsabilidad vial y trabajo interinstitucional. La primera intervención se hizo en Agua Santa con Álvarez. Villa Alemana. Un hombre fue detenido en flagrancia en Villa Alemana tras intentar ingresar a varias viviendas del sector sur. Vecinos alertaron en dos ocasiones a la central de emergencia municipal, lo que permitió su seguimiento mediante cámaras y su posterior detención en calle Castellón. Santiago, tras la muerte de Camilo Escalona, histórico dirigente del Partido Socialista, el presidente de la República, José Antonio Kast, lamentó su fallecimiento tanto en redes sociales como en su discurso en la Gran Logia de Chile, destacando su valentía y compromiso. Si bien reconoció que no compartía la visión de cómo sacar adelante la patria, le tocó compartir con él como diputado y reconozco su valentía y el valor de la palabra empeñada siempre. El alcalde de Rinconada, Juan Galdames, ha incumplido por tercera vez la medida cautelar de arresto domiciliario nocturno que lo afecta al no ser encontrado en su hogar el 16 de agosto. Galdames enfrenta una investigación por 4 delitos: fraude al fisco, negociación incompatible, falsificación y uso malicioso de instrumento público relacionados con la compra de terrenos municipales por 930 millones de pesos. San Pedro de la Paz, un trágico accidente en la región del Biobío cobró la vida de un padre de 68 años cuando intentaba detener un camión descontrolado conducido por su hijo de 41 años en la ruta 160 de San Pedro de la Paz. Carabineros confirmó el fallecimiento y se investigan las circunstancias del incidente, donde se presume que el vehículo perdió el control y aplastó al hombre al intentar detenerlo. Valparaíso. Las autoridades regionales de Valparaíso se reunieron para definir una hoja de ruta que acelere la ejecución del macro centro del cáncer. El encuentro reunió a representantes de hospitales y del Servicio de Salud Valparaíso San Antonio para establecer un cronograma coordinado de acción, dado la creciente demanda de atención oncológica en la región. Los directores de hospitales participantes enfatizaron la importancia de avanzar rápidamente y se programarán más reuniones para incluir a otros actores de la red sanitaria y gremios de la salud. Santiago, un hombre de 73 años fue puesto en prisión preventiva por su supuesta implicación en la gestión de 1.482 licencias médicas falsas. Se estima que su actuación abarcó desde mayo del 2021 hasta agosto del 2025, causando un perjuicio fiscal de aproximadamente 307 millones. El acusado se hizo pasar por psiquiatra sin estar habilitado, cobrando consultas y proporcionando diagnósticos y recetas. Actuaba como intermediario entre pacientes y un médico ya formalizado por emitir licencias falsas que implicaron pérdidas por más de 1.100 millones de pesos. Un total de 37 terrenos e inmuebles fiscales de la región de Valparaíso serán evaluados por el Ministerio de Bienes Nacionales y el Servio para ser destinados a nuevos proyectos de vivienda social en el marco de la emergencia habitacional. La provincia de Valparaíso concentra el 59% de los inmuebles, siendo Valparaíso y Viña del Mar las comunas con más propiedades. Valparaíso. La diputada Kiara Barquiesi presentó un proyecto de ley para fortalecer la persecución penal de delitos sexuales, especialmente contra menores. La iniciativa permite que el Ministerio Público investigue sin la necesidad de una denuncia de la víctima y busca evitar la victimización secundaria mediante declaraciones anticipadas. Además, propone que menores puedan estar acompañados por familiares durante entrevistas y abordada por problemas en los peritajes. Temuco. Un hombre de 44 años fue formalizado en Cunco, región de la Araucanía, por los delitos de amenazas y atentado en grado de tentado contra la autoridad, en específico hacia el ministro de Hacienda, Jorge Quirós, tras la difusión de un meme. Quedó con arraigo nacional y prohibición de acercarse a la víctima. La región prepara con más de 500 combatientes y 30 brigadas para la próxima temporada de incendios forestales. Aunque persiste la brecha en la defensa, se habilitarán 200 kilómetros de cortafuego, pero se necesitan más de 1.000 para proteger las ciudades. Lo que requiere obviamente la colaboración de los municipios y el sector privado. Se reforzarán las campañas comunitarias para mantener despejados los alrededores de viviendas. CONAF dispondrá de 520 combatientes, 6 aviones, 4 helicópteros y vehículos especializados, y se busca financiamiento para incrementar la cobertura de cortafuegos. Casablanca. El Hospital San José de Casablanca realizará 800 mamografías en un operativo especial para reducir la lista de espera de exámenes preventivos. Esta iniciativa beneficiará a mujeres de 50 a 69 años y cubrirá aproximadamente el 73% de los 1.100 exámenes pendientes. Las mujeres seleccionadas están siendo contactadas directamente, por lo que se les pide mantener actualizados sus datos. Quintero. En reconocimiento a Jorge Cantwell Araya, el CISFAM de Quintero llevará su nombre tras la aprobación del Consejo Municipal. La decisión honra su compromiso con la comunidad y su labor en emergencias. Durante la misma sesión se aprobaron adjudicaciones por aproximadamente 587 millones de pesos para diversas iniciativas, incluyendo la Feria Costumbrista y el Servicio de Operación de Puntos de Reciclaje. Valparaíso, las mejores empanadas de pino y de mariscos están en el Cerro Alegre. Al menos ganaron el concurso, ¿no? Cocina Luismi ganó en la categoría empanada de pino, seguida por la Abueli y Tentaciones Caseras M.I.J. El jurado evaluó aspectos como la masa, relleno y calidad de ingredientes. En empanada de mariscos, Le Pató también fue primer lugar, con el sabor de Miguel y Amasandería Levi Pan en segundo y tercer lugar respectivamente. La Abueli ganó en empanada vegetariana. Todos los participantes formarán parte de la ruta de la empanada de Valparaíso 2026, promoviendo la gastronomía local en fiestas patrias. Everton cayó por 1-0 ante Universidad Católica en la fecha 22 de la Liga Primera 2026. Pese a las 9.863 personas que llenaron el Estadio Sausalito, la visita se llevó los 3 puntos de la mano de su goleador, Fernando Sampedri. Con este marcador, el cuadro Oro y Cielo se mantiene en cuarto lugar con 33 puntos y ya piensa en su próximo desafío, el sábado 12 de septiembre, de visita ante Ñublense. En otras informaciones, Michelle Bachelet ha reafirmado su candidatura a la Secretaría General de la ONU a pesar de las críticas y un reciente resultado desfavorable en encuestas informales. En una reunión virtual con un equipo de exministros de Relaciones Exteriores encabezado por Heraldo Muñoz, Bachelet expuso su compromiso con un enfoque de la ONU basado en el multilateralismo, el derecho internacional y los derechos humanos. Su entorno aclaró que declaraciones anteriores sobre no ser secretaria general fueron interpretadas de manera distendida y el mensaje principal fue que no se retirará de la contienda. Buenos Aires, una declaración del canciller argentino Pablo Kirchner generó nueva controversia en Chile tras la reafirmación de acuerdos sobre el estrecho de Magallanes. En una entrevista, Kirchner defendió los planes del gobierno de Javier Milei para fortalecer la presencia argentina en el sur, incluyendo un proyecto de base naval integrada en Ushuaia, argumentando que es necesario para fortalecer su presencia en el Atlántico Sur, vital para el acceso a la Antártida. 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

0: Eso era Caro Molina, la rancherita, ¿no? 10 de la noche con 16 minutos. Oye, no lo puedo creer todavía la remontada que se pegó la U de Chile.
1: ¿Qué?
0: Se iba perdiendo 2-1, acuérdate. Y ahora 4-2 finalizó el partido.
1: Ya, la mejor la
0: sí, pues cerca de las 10 de la noche. Increíble, increíble lo de Universidad de Chile. De meta y ponga el partido, ¿eh? De meta y ponga. Qué lástima lo de Everton, pero bueno, así es la cosa. Dura lucha entre la UC y la U por el Chile 2. A ver, veamos cómo está la tabla de posiciones. Campeonato Nacional lo lidera Colo Colo con 52 puntos. Le sigue Universidad Católica con 39 y la U de Chile también con 39. Sí, ahí están peleando las universidades chilenas por el segundo lugar. Y más abajo está Everton con 33, Palestino con 33 y más abajo Ñublense con 32. Está interesante, ¿eh? Interesantísimo. 10 de la noche, 19 minutos en la number one de Chile.

Eso, vengan al sur de Chile, o sea, al sur del continente nomás, compadre. Bien, 10 de la noche, 22 minutos. Veamos el informe del tiempo que nos prepara la Dirección Meteorológica de Chile, fin de semana. Pronóstico por regiones, ya. Vamos a ver. Vamos a ver por qué llora esta mujer. A ver. Viña del Mar, Valparaíso. Nublado para nublado para mañana domingo. Pero en la mañana nomás, porque en la tarde estará despejado. 6 y 16 grados las extremas probables. Para el lunes, nublado en la mañana y despejado en la tarde. Se nota que estamos en septiembre. Provincia de Quillota y el Marga Marga, Quilpué, Villa Alemana. Despejado mañana, todo el día. 4 la mínima, 18 la máxima. El lunes en la provincia de Quillota y el Marga Marga, nubosidad parcial en la mañana pero despejado en la tarde. Nos vamos más al interior todavía de la región. San Felipe y los Andes, despejado para mañana todo el día, 5 y 26 grados, y despejado también el lunes, 5 y 25. Ahí está, informe del tiempo preparado por la Dirección Meteorológica de Chile.

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Eso, linda, mi chula. 27 minutos para las 11 de la noche en Festival. La Radio en Colores de Chile, 50 años estamos cumpliendo y bueno, estamos felices regalando con nuestros amigos, a nuestros amigos auditores, algún souvenir, algún engañito bonito, algún detallito, ¿no? Oye, saludos para Jaime Rodrigo, que lo vimos en el Instagram, porque Radio Festival está publicando los ganadores, pues, para que se identifiquen. Así que por ahí reconocimos a Jaime Rodrigo, Guzmán Venegas, un abrazo para él. Sí, pues, sí. Atento siempre al deporte y todo aquello. Así que un abrazo grandote a todos los que han participado, ganado. Y a los que no, todavía nos quedan hartos premios, así que intenten el lunes. Estamos regalando en la mañana, tarde y noche, así que ya lo sabe, ¿eh? Si no ha ganado, intente el lunes con nosotros en una de esas, como sabe. 26 para las 11 en Festival.

Ahí nomás el ritmo de la cumbia. Bien, en Festival Radio en Colores de Chile. Oye, a propósito de nuestros 50 años, un abrazo para Moncho Silva, uno de los primeros locutores de Festival, que, bueno, el día 3 de septiembre se conmemoró un aniversario, el primero de su fallecimiento. El gran Moncho Silva, claro que sí, que estuvo trabajando ahí en la radio de Concón en sus últimos años. Claro que sí, el municipio también lo destacó hace dos días. Un año más de la partida del gran locutor radial, comunicador y cantante Ramón Moncho Silva Bahamondes, tras su paso al infinito, bueno, hace años ya, ¿no? El 2020, seis años en rigor. Así que un abrazo para su familia y, bueno, el cariño de siempre y el recuerdo para uno de los grandes que fue figura en el festivalazo, ¿eh? Con el Pirulo Chávez, claro que sí, el Pirulo Chávez con Moncho Silva. Era una dupla memorable en el festivalazo. Lo recordamos también a Moncho Silva en un aniversario más de su fallecimiento, el día 3 de septiembre. 20 minutos para las 11 en Festival.

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1: Atención, vendo lavadora 20 kilos, marca Madensa, 150 mil, refrigerador Samsung grande en 160 mil, al 993-743-144. Vendo casa de dos pisos con tres dormitorios más dependencia, dos baños, estacionamiento ante jardín y bodega en Vía Alemana, 80 millones de pesos, al 998-583-756. Arriendo casa, dos dormitorios para dos o tres adultos en Quilpué, al 995-133-464, en 320 mil. Arriendo local en calle Rancagua, esquina Independencia, Valparaíso, 100 metros cuadrados, en 700 mil pesos, al 976-996-515. Vendo dos colectivos con recorrido al día, 10 millones de pesos y 7 millones de pesos. Al 950-363-209. Vendo máquina de coser industrial para reparación. 1000 pesos. Llamar al 939-715-958. 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En Festival, la radio en colores de Chile. Continuamos durante toda esta jornada y mañana desde tempranito también. En la sala de sonidos, el gran Tomás Yáñez, un servidor Claudio Bustamante. Un abrazo, gracias.

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0: 22 horas 57 minutos.
1: Ojos.

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1: 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Y también rendimos un homenaje a su padre, a Segundo Zamora, autor de esta hermosa cueca.
0: Claro, compadre. Vamos con ella.
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0: Oye, Rudy.
1: Dígame, compadre.
0: No me grites tan
1: fuerte. No, es que... porque está tan lejos, compadrito.
0: Bueno, estoy por Conce.
1: Ya.
0: Con razón. Oye, lo que pasa es que te mazo. Pero yo me acuerdo de ese gran compositor Joaquín Prieto, el autor de La Novia.
1: La Novia, sí, señor.
0: ¿Y quién lo cantaba, el hermano? ¿Cómo se llama?
1: El hermano. ¿De quién, compadre? ¿La Novia?
0: No, compadre. Ahí a ese le pegaron.

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1: Claro, ¿para qué de ahí? 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

Hola, ¿qué tal? Buenos días, bienvenido, gusto de saludarles. Ay, Juan, para todos. ¿Qué tal, qué tal, qué tal? En este 6 de septiembre, pues, día de Eva. Saludos para Eva. Eva. Saludos para ti, Evita. Suerte y felicitaciones. Tenemos hora oficial de verano. En Chile continental son las 8 de la mañana, 13 minutos. También en la región de Aysén. Y en la isla de Pascua, la isla Salas y Gómez, son las 6:13. Son las 6:13. Aquí 8:13, hora de verano, pero tiempo de invierno, porque tenemos 6 grados de temperatura. Dicen que el día va a estar helado. Dicen que el día va a estar helado, pero viento del sur está soplando, por eso está helado. Son a 9 kilómetros por hora el viento del sureste. ¿Qué tal? Aquí estamos con horario de verano y saludando a toda la gente a través del festival La Radio en Colores de Chile por el micrófono del 127 de su dial AM 93.7 de la frecuencia modulada. Cada día que pasa nos estamos acercando al cumpleaños número 50 de La Radio en Colores de Chile. Rolando Pérez, ¿cómo te va, Rolando? En la sala de sonido. Vuestro amigo Juan Alberto en el micrófono, Gabriel Covelli en la sala de prensa de festival. Gracias por estar en la compañía de la Number One con este horario de verano. 8:14.

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1: Desde el desierto más árido del mundo, para todo Chile y el universo conocido, Brian, el

0: Hola, son las 8 de la mañana, 18 minutitos exactos. Pero ¿cómo tengo otra hora? Yo sí. No, tiene que adelantar el reloj en una hora. 8 de la mañana, 18 minutos. Sí, está ahí medio atrasado. María Angélica Pizarro, Tapia, buen día para ustedes. Saludos cordiales. Beto Silva Ollanedel, saludos para ustedes. Desde Quilpué, Carlitos Bernal, Juanito, buen día a todo el gran equipo de trabajo de la radio en Colores de Chile y saludos a todos los festivaleros. Hermoso domingo desde Quillotita Lindo.
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1: Hola, 8 de la mañana, 21 minutos, tiempo de verano, digo, horario de verano para todos los amigos auditores del festival. Sí, adelante su reloj, póngase a la hora. Aquí estamos con Orlando Pérez en la sala de sonido, vuestro amigo Juan Alberto en el micrófono. Ay, Juan, para todos. Oye, un microbús se desbarrancó en Playa Ancha, 3 personas lesionadas, el conductor dio positivo a cocaína, pero quedó en libertad. ¿Y por qué no hay más choferes? Sujeto detenido tras ingresar a distintas viviendas en Villa Alemana. Sujeto fue localizado durante la madrugada. Luego de un operativo, lo pillaron. Y las denuncias de vecinos del sector. Cuando le pidieron el carnet, tenía otra dirección. 8 de la mañana, 22 minutos.

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1: A esta hora de la mañana para este domingo 6 de septiembre tenemos 7 grados de temperatura en la zona costera Valparaíso Viña del Mar con hora de verano, 8:31 minutos. Viña del Mar, con motivo de fiestas patrias, Carabineros anuncia que realizará una serie de intervenciones y fiscalizaciones para concientizar a la ciudadanía sobre los riesgos asociados a la conducción bajo los efectos del alcohol. Los servicios policiales ya hicieron un llamado al autocuidado, a la responsabilidad y al trabajo interinstitucional de los servicios de Carabineros. La primera intervención se hizo en Agua Santa con Álvarez. Villa Alemana. Un hombre fue detenido en flagrancia tras intentar ingresar a varias viviendas del sector sur. Vecinos alertaron a la policía en dos ocasiones, lo que permitió el seguimiento mediante cámaras y la posterior detención en la calle Castellón. Santiago. Tras el fallecimiento de Camilo Escalona, histórico dirigente del Partido Socialista, el presidente de la República, José Antonio Katz, lamentó su muerte, tanto en redes sociales como en un discurso en la Gran Logia de Chile, destacando su valentía y compromiso. Si bien reconoció que no compartían la visión de cómo sacar adelante la patria, le tocó compartir con él como diputado, y reconozco su valentía y el valor de la palabra empeñada siempre. 8 de la mañana, 32 minutos, hora de verano en todo el país. Rinconada, el alcalde Juan Galdames ha incumplido por tercera vez la medida cautelar de arresto domiciliario nocturno que lo afecta. No fue encontrado en su casa el pasado 16 de agosto. El alcalde Juan Galdames enfrenta una investigación por 4 delitos: fraude al fisco, negociación incompatible, falsificación y uso malicioso de instrumento público, todos relacionados con la compra de terrenos municipales por 930 millones de pesos. San Pedro de la Paz, un trágico accidente en la región del Biobío cobró la vida de un papá de 68 años cuando intentaba detener un camión descontrolado conducido por su hijo de 41 en la ruta 160 San Pedro de la Paz. Carabineros confirmó el fallecimiento del papá de 68 y se investigan las circunstancias del incidente. Se presume que el vehículo perdió el control y aplastó al hombre al intentar detener la máquina. Valparaíso. Las autoridades regionales porteñas se reunieron para definir una hoja de ruta que acelere la ejecución del macrocentro del cáncer. El encuentro reunió a representantes de hospitales del Servicio de Salud Valparaíso San Antonio, todo para establecer un cronograma coordinado de acción, dado la creciente demanda de atención oncológica en la región. Los directores de hospitales participantes enfatizaron la importancia de avanzar rápidamente y se programarán más reuniones para incluir a otros actores de la red sanitaria y gremios de la salud. Es domingo 6 de septiembre, primer domingo del noveno mes del año, 7 grados, la temperatura del momento en la zona costera Valparaíso, Viña del Mar, y en el puerto de Valparaíso se está corriendo la primera media maratón TPS. Son las 8 de la mañana, 35 minutos en la number one. Santiago, un hombre de 73, fue puesto a disposición preventiva por supuesta implicación en la gestión 1482, licencias médicas falsas. Se estima que su actuación, que abarcó desde mayo del 2021 hasta agosto del 2025, causó un perjuicio fiscal de aproximadamente 307 millones. El acusado se hizo pasar por psiquiatra sin estar habilitado, cobrando consultas y proporcionando diagnósticos y recetas. Actuaba como intermediario entre pacientes y un médico ya formalizado por emitir licencias falsas que implicaron pérdidas por más de 1.100 millones. Valparaíso. Un total de 37 terrenos e inmuebles fiscales en la región serán evaluados por el Ministerio de Bienes Nacionales y el Servio para ser destinados a nuevos proyectos de vivienda social en el marco del Plan de Emergencia Habitacional. La provincia concentra el 59% de estos inmuebles, siendo Valparaíso y Viña las comunas con más propiedades fiscales. Valparaíso. La diputada Chiara Marchesi presentó un proyecto de ley para fortalecer la persecución penal de delitos sexuales, especialmente contra menores. La iniciativa permite que el Ministerio Público investigue sin la necesidad de una denuncia de la víctima a buscar y evitar la victimización secundaria mediante declaraciones anticipadas. Además, propone que menores puedan estar acompañados por un familiar durante las entrevistas y abordar problemas de peritajes. 8 de la mañana, 37 minutos, hora de verano, en todo el país. Temuco, un hombre de 44 años, fue formalizado en Cunco, región de la Araucanía, por delitos de amenazas y atentado en grado de tentativo contra la autoridad, en específico hacia el ministro de Hacienda, Jorge Quirós, tras la difusión de un meme. Quedó con arraigo nacional y prohibición de acercarse a la víctima. Valparaíso, la región se prepara con más de 500 combatientes y 30 brigadas para la próxima temporada de incendios forestales, aunque persiste una brecha en la defensa. Se habilitarían 200 kilómetros de cortafuegos, pero se necesitan más de 1.000 para proteger las ciudades, lo que requiere entonces la colaboración de municipios y del sector privado. Se reforzarán las campañas comunitarias para mantener despejados los alrededores de las viviendas. CONAF dispondrá de 520 combatientes, 6 aviones, 4 helicópteros y vehículos especializados. Y se busca el financiamiento para incrementar la cobertura de cortafuegos. 8 de la mañana, 38 minutos en Festival Casablanca. El Hospital San José de Casablanca realizará 800 mamografías en un operativo especial para reducir la lista de espera de exámenes preventivos. La iniciativa beneficiaría a mujeres de 50 a 69 años y cubrirá aproximadamente el 73% de los 1.100 exámenes pendientes. Las mujeres seleccionadas están siendo contactadas directamente, por lo que se les pide a todas en Casablanca mantener actualizados sus datos. 8.39, Quintero. En reconocimiento a Jorge Canwell Araya, el CEFAN de Quintero llevará su nombre tras la aprobación del Consejo Municipal Quinterano. La decisión honra el compromiso con la comunidad y su labor en emergencias. Durante la misma sesión se aprobaron adjudicaciones por aproximadamente 587 millones para diversas iniciativas, incluyendo la fiesta costumbrista y el servicio de operación de puntos de reciclaje en Quintero. 8.39, Valparaíso. Las mejores empanadas de pino y de mariscos están en el Cerro Alegre. Cocina Luzmi ganó en la categoría Empanadas de Pino, seguida por La Abueli y Tentaciones Caseras M&J. El jurado evaluó aspectos como masa, relleno y calidad de ingredientes. En Empanadas de Marisco, Le Pató también fue para el primer lugar con el sabor de miel y amasandería Levi Pan en segundo y tercer lugar. La Abueli ganó en empanada vegetariana. Todos los participantes formarán parte de la Ruta de las Empanadas de Valparaíso 2026, promoviendo la gastronomía local en fiestas patrias. 8 de la mañana, 40 minutos en festival, 7 grados la temperatura del momento en la zona costera. Se presume un día soleado. Viña del Mar, Everton perdió por 1-0 ante la Universidad Católica en la fecha 22 de la Liga de Primera. Pese a las 9.863 personas que llenaron el Estadio Sausalito, la visita a Universidad Católica se llevó los 3 puntos de la mano de su goleador, Fernando Sampedri. Con este marcador, el cuadro oricielo se mantiene en cuarto lugar, 33 puntos, y ya piensa, por supuesto, en su próximo desafío, sábado 12 de septiembre, de visita ante Ñublense. 8 de la mañana, 41 minutos en festival. Santiago Michelle Bachelet reafirmó su candidatura a la Secretaría General de la ONU a pesar de las críticas y un reciente resultado desfavorable en encuestas informales. En una reunión virtual con su equipo de exministros de Relaciones Exteriores, encabezados por Heraldo Muñoz, Bachelet expuso su compromiso con un enfoque de la ONU basado en el multilateralismo, el derecho internacional y los derechos humanos. Su entorno aclaró que declaraciones anteriores sobre no ser secretaria general fueron interpretadas de manera distendida y el mensaje principal fue que hoy no se retira de la contienda. 8 de la mañana, 42 minutos, hora oficial de verano en Chile, Buenos Aires. Una declaración del canciller argentino Pablo Quirno generó controversia en Chile tras la reafirmación de acuerdo sobre el estrecho de Magallanes. En una entrevista, Quirno defendió los planes del gobierno de Milei para fortalecer la presencia argentina en el sur, incluyendo un proyecto de base naval integrado en Ushuaia, argumentando que no es necesario para fortalecer su presencia en el Atlántico Sur, vital para el acceso a la Antártida. 8 de la mañana, 43 minutos, nada más. 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
2: Hola, faltan 10 minutos para las 9 de la mañana. 10 para las 9. Es la hora oficial de Chile. ¿Cómo que no? Sí, vos. Es la hora oficial de Chile. ¿Pero qué hora tiene usted? Está atrasado. Tuvo que adelantar el reloj en 60 minutos. Vinimos la hora oficial de Chile continental y Antártica de Chile. El horario oficial de Chile a esta hora. Se lo vamos a contar inmediatamente para que ponga a tiempo su reloj. Son las 6:50 de la mañana en Isla de Pascua. En Chile continental son las 8:50. En la región de Aysén también, Magallanes y la Antártica, las 8:50. ¿Ok? Eso. Adelantó el reloj 60 minutos. Ya, estamos viviendo el tiempo del horario de verano. ¿Y cómo anda la media maratón TPS? 5, 10 y 17. 17K. ¿En cuál se inscribió? En ninguna. No, pero qué poco espíritu. Faltan 10 para las 9 en Festival.

No, faltan 6 minutos para que sean las 9 de la mañana, tiempo de verano. 6 minutos para las 9, ponga tiempo su reloj. Hoy el Bertoncito no pudo con el olfato goleador de San Pedro y de la Católica. Los viñamarinos cayeron por la cuenta mínima en Sausalit. Claro que aquí, viendo la fotografía del gol, el defensa del Everton está detrás del jugador que dispara en el de cabeza. ¿Así cuándo le van a marcar? El oportunismo de este artillero cruzado marcó la diferencia, nada más. En fin, y a las 12:30 cobrará revancha de esta derrota el próximo sábado 12 de septiembre el Evertoncito ante Ñublense. Y hoy día vamos a tener rugby 15. Chile y Argentina juegan hoy en Valparaíso. Los nacionales y los albicelestes disputarán la final del American Rugby 2026. ¡Óndate! Bueno, son las 8:55, tiempo de verano.

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Hola, son las 9 de la mañana, 6 minutos, en este primer domingo de septiembre del 2026, día de Eva, y con horario de verano. En Isla de Pascua son las 7 de la mañana, 5. 7 de la mañana, 5 minutos. En Chile continental son las 9, 5 de la mañana. En la región de Aysén, Magallanes y la Antártica, 9,6. Y en el tiempo universal, en Europa principalmente, son las 12, mediodía. Ya están chupando ya. Porque en el mediodía hay que ponerse con alguna cosita, hay que brindar por el mediodía. Saludos para todos. Buen día, bienvenidos. Esta es la compañía de festival La Radio en Colores de Chile.

Eso, te pillaron con la gota fría, no pagaste el gas. Oh, son las 9:09. Esta es la tremenda compañía de Domingo por Festival, la radio en colores de Chile. Quiere saludar a la Eva de sus amores. Para eso está nuestro Festival WhatsApp. Llámenos, escríbanos el saludo en el más 569-537-29325. O si quiere lo manda con su viva voz ahí. Dice saludos para Eva. Y ahí le ponemos color, ¿ok? Escríbanos, llámenos, en fin, comuníquese con Festival. Las 9:10 en este primer domingo de septiembre, pues.

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Hola, son las 9 de la mañana, 13 minutos, tiempo de verano. La hora de verano, pues hay que adelantar el reloj 60 minutos. ¿Cómo le va? Bien, gusto de saludarle, qué placer, qué alegría. Oye, qué lástima nuestro Alejandro Tavilo, crédito del tenis chileno, 20 y tanto en el ranking mundial, 28 en el ATP, no pudo con el alemán Zverev, es número 2 del mundo y quedó eliminado. Tercera ronda del US Open. Sí, le quebró todo el servicio. En fin. Ahora el cabro se prepara para la Copa Davis. Sí, ahora. Entre el 19 y 20 de septiembre en el Estadio Nacional. Se viene la serie de Copa Davis ante España. 9-14 en Festival.

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con la misma pébura. Saludos para todos, muchas gracias por estar con Festival, la radio en colores de Chile en este primer domingo de septiembre, pues.

Son las 9:30 de la mañana y en este primer domingo de septiembre. ¿Cómo te va? Bien, qué bueno, qué gusto saludarte, qué placer, qué alegría, cuánto contento, qué dicha, qué felicidad. Y quiere comunicarse con nosotros a través del Festival WhatsApp. Aquí estoy, abriendo los comentarios. ¿Qué dice? Hola Juanito Alberto, Beto Silva, Ollanedel. Saludos desde Quilpué, Marcelo San Martín Gómez desde Maipú. ¿Y quién más? Bendecido primer día domingo del mes de septiembre. Ya estoy comiendo empanada. Marcelita Sánchez, chicos, excelente turno y abrazos. ¿Sí? Y Carlito Fernández también. Saludos para todo su equipo. Cedric Jacqueline, qué sorpresa. Escúchalo un domingo en la mañana. ¿No es cierto? Es que justo por el cambio de hora me tiraron temprano. Que tenga un excelente día. Hoy será un bello y muy soleado domingo. Bendiciones también para usted, querida Cedric Jacqueline Montia.

Hola, son las 9 de la mañana, 33 minutos. Póngale color, es hora de verano. Sí. Pintar la fachada de las casas, encalar los troncos de los árboles, o sea, pintarlos con cal y estrenar tenida 18era. Eran parte de los preparativos que décadas atrás anunciaban inicio de septiembre y la llegada de las fiestas patrias. Fíjense que hoy día estas costumbres parecen lejanas y dan cuenta de cómo ha cambiado la manera en que los chilenos nos preparamos y celebramos fiestas patrias. Sí, pues, pasando de tradiciones familiares y comunitarias a la actual masificación de fondas y eventos. Yo me acuerdo, una de las tradiciones más comunes era preparar la casa para la llegada del 18. Las familias se acostumbraban a pintar y arreglar la fachada de sus viviendas, blanco arriba, café abajo, como parte de los preparativos de las celebraciones, lo que reflejaba la importancia que tenía antiguamente la llegada de las fiestas patrias. Y algo similar ocurría en los espacios públicos, las municipalidades. En los espacios públicos mandaban pintar los árboles de blanco y con cal, una imagen que, pero durante décadas, fue habitual en calles, plazas y caminos y que hoy, bueno, prácticamente ha desaparecido de las ciudades. Mira, otras costumbres se las contamos aquí en Festival La Radio en Colores de Chile para pasar este día domingo.

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Dale, papá, faltan 16 minutos para las 10. Sí, es la hora de verano, la hora y la compañía de Festival de Radio en Colores de Chile en este domingo 6 de septiembre, día de Eva. Costumbre que se han ido perdiendo. Costumbre que fue perdiendo fuerza. Comprarse una tenida 18era o zapatos nuevos, y especialmente por las fiestas patrias. La tradición en Chile respondía a que la fecha antes tenía una mayor relevancia social y la ropa nueva se utilizaba durante las celebraciones, reuniones familiares y actividades públicas. Con el paso de los años, esta tradición fue perdiendo protagonismo a medida que las celebraciones se hicieron más informales y dejaron de concentrarse necesariamente en actividades más comunitarias. 9:45 de la mañana en Festival. Otra.

Hola, faltan 13 minutos para que sean las 10 de la mañana, pleno tiempo de invierno. Todavía estamos en invierno, está un poquito helada la mañana. Y no se me desabrí, no se porte así. Y bueno, hay que ponerle color. Estamos a poquitos minutos de las 10 y ya tenemos 7 grados de temperatura.

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0: Vamos a nuestro departamento de prensa.
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0: Son las 10 de la mañana.
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0: Domingo 6 de septiembre del 2026, 10 grados la temperatura del momento, soleado. Se mantiene el tránsito suspendido por la Maratón TPS en Avenida España, Calzada Poniente, y Avenida Arrázuriz, entre Pellé y Plaza Aduana. El conductor de un microbús que durante la noche del viernes terminó incrustado en una vivienda de Playa Ancha arrojó positivo por cocaína en un narcotest realizado posteriormente por carabineros. Anoche, un grupo de al menos 20 sujetos protagonizaron un turbazo frustrado en el supermercado Santa Isabel de la calle Quillota con 5 Norte. El hecho ocurrió tras el partido entre la Universidad Católica y Everton. Este domingo, desde las 15 horas en el cementerio El Prado de la Florida, en la región metropolitana, se realizará el funeral del ex senador Camilo Escalona, secretario general del Partido Socialista, fallecido el viernes a los 71 años. 3 funcionarios del Centro de Internación Provisoria y Régimen Cerrado de Copiapó permanecen detenidos por su responsabilidad en la fuga de un condenado a 10 años de presidio por homicidio calificado. El CHOA indica que las características del sismo magnitud 5.7, localizado a 711 kilómetros al oeste de la isla de Pascua, no reúne las condiciones necesarias para generar un tsunami en las costas de Chile. Una persona de nacionalidad venezolana murió y otras 2 resultaron gravemente heridas luego de una balacera ocurrida en pleno centro de La Serena, región de Coquimbo. El tenista chileno Alejandro Tabilo no pudo con un sólido Alexander Zverev, el alemán, y se despidió en tercera ronda del US Open tras caer por un parcial 6-2, 7-6, 6-2 en menos de 2 horas y media de partido. Con triplete de Sebastián Parada, San Luis de Quillota derrotó por 4-2 a Cobreloa, quedando tercero en la tabla de la Liga de Ascenso y confirmando a Santiago Wanderers como puntero exclusivo del torneo. Son las 10 de la mañana, 4 minutos, 10 grados la temperatura del momento en la zona costera, Valparaíso, Viña del Mar, día soleado. 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

Hola, son las 10 de la mañana, 7 minutos. Sí, esta es la Radio Festival 127 AM, 93.7, frecuencia modulada. Sí, Rolando Pérez en la sala de sonidos, vuestro amigo Juan Alberto Sepúlveda en el micrófono. Ay, Juan, para todos. Y Gabriel Covelli en la sala de prensa de Festival. Bueno, estábamos hablando de las costumbres que se han ido perdiendo en el 18. Claro, dije, el paso del tiempo inexorable han cambiado las formas, incluso de entretención y por ende los eventos. Un ejemplo de esto son las ramadas. Antiguamente las ramadas no eran espacios instalados por grandes organizadores. No, era la preparación que involucraba directamente a las comunidades. Entre varios reunían las ramas de palmeras para levantar y adornar las ramadas y se construían en alguna calle para luego celebrar. Pero así como ahora, con tanta cosa parafernalia, no. Entre las costumbres antiguas y curiosas, antiguamente la gente compraba zapatos nuevos y arrojaba los antiguos al río. Es una práctica que hoy día no se realiza, como muchas otras costumbres que han ido desapareciendo de nuestra vida cotidiana. Antiguamente incluso las fiestas patrias no comenzaban una semana antes del 18, sino varios días antes. Existía una verdadera preparación para las fiestas patrias. Se preparaba la pinta, se preparaba la ropa de los niños de la casa y, lo más bonito, se fabricaban volantines, que eran pequeñas acciones que anunciaban que se aproximaba una fecha distinta al resto del año. Son las 10 de la mañana, 10 minutos en Festival.

Hola, son las 10 de la mañana, 12 minutos, ¿qué tal? Domingo. ¿Quiere comunicarse con Festival? ¿Quiere saludar a su Eva favorita? Llámenos al siguiente WhatsApp, más 569-537-29325. Estamos hablando de lo que ya no existe en tradiciones. Ya no existe, por ejemplo, la tradición de construir los volantines. Ahora predomina el comprar los hechos y hay unos de plástico. Bueno, esto es también parte de la comodidad que permite cierto grado de prosperidad económica en nuestro país. Lo mismo respecto a otras tradiciones que tienen que ver con el 18. Fíjense, se ha dejado de consumir chicha de uva o de manzana. Sí, y se prefiere otro tipo de tragos mucho más modernos, como por ejemplo el terremoto. Es un trago inventado a mediados de la década de los 80. Y en las fondas hoy día ya casi nadie baila cueca, sino que otro tipo de baile importado. Pero si ni siquiera han contratado a Ginette Acevedo. Y bueno, bailes importados que no tienen mucho que ver con nuestro folclore. En las 10 de la mañana, 14 minutos en la number one.

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Hola corazón, son las 10 de la mañana, 24 minutos. ¿Qué tal? ¿Qué tal con el festival? Hay Juan para todos. Estamos hablando de cómo ha cambiado la forma de celebrar el 18 en muchas partes. Si bien las tradiciones tienen un ámbito de permanencia, no es raro también que algunas de esas tradiciones cambien o sean sustituidas por otras nuevas. En el fondo, es parte de lo que somos como seres humanos. Cambiamos y ya no existen, por ejemplo, la tradición de construir los volantines y esas cosas en las casas. Ahora predomina el comprarlos hechos. Pero además, hoy día las personas tienen una oferta muchísimo mayor de entretención. Y además existe una industria importante asociada al 18, como son las fondas masivas, los espectáculos musicales, viajes, turismo, gastronomía y reuniones sociales. Eso antiguamente, el 18 era en la casa. La celebración se ha desplazado en parte desde prácticas comunitarias relativamente pequeñas hacia formas de entretención más amplia y comercializada. Y los juegos típicos, la rayuela, el trompo, las carreras en saco, el palo encebado, no eran originalmente actividades que aparecieran solamente durante septiembre. No, muchas formaban parte de la sociabilidad cotidiana. Pero cuando desaparecen o disminuyen los espacios donde esas prácticas se realizaban, terminan sobreviviendo principalmente como una representación de lo típico durante las fiestas patrias. Lo otro que desapareció y definitivamente nos invitaban, carreras a la chilena. Sí, no, muy bonitas. Por acá en Viña del Mar se hacían carreras a la chilena. Y las vimos en vivo y en directo. No sé si ahora. Son las 10 de la mañana, 27 minutos en la number one.

Hola, son las 10 de la mañana, 32 minutos. Buenos días, Anita del Carmen Morales Mendoza. Buen día, Juanito Alberto Sepúlveda Quesada. Gracias. Y va, ¿también aprendió a arreglarse? Porque siempre hasta ahora está el bonito Alarcón y usted llega en la tarde. Pero igual es un agrado escucharlo con sus historias y cuentos. Soy muy cuentero yo. Soy la Elena González Vergara, Juanito Alberto. Saludos a todos los festivales. Estamos contando cuentos junto con el Rolando Pérez. Soy la González, gracias. Un abrazo para usted. María Riquelme, buen día Juanito, un gusto de escucharlo. Quiero saludar a mi hija Rocío Urra en el día de su cumpleaños. Urra por Rocío, que cumpla muchos años. Un ay, Juan. Volodia Teitelboin, buen día Juanito, que tenga buena jornada. Gracias por la compañía y a colocar de vez en cuando canciones que son características y fundamentales en los comienzos de la festival. Eso para los concursos, no me... Sí, Carolina Garri, llama a tocar una buena para el concurso de mañana, para que se la aprenda hoy día. Carolina Garrido, buen día, Juanito Alberto, Rolando y periodista de turno, Gabriel Covelli. Que sea un lindo domingo. Abrazos apretaditos a ustedes, besos, besos, besitos. También a la principesa. Gracias, Carolina. Unai Juan para todos. Muchas gracias.

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0: 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Buen día, Juanito. Que tengamos lindo domingo, Rafael Álvarez. Que tengas buena jornada dominical, querido. ¿Qué te parece este cambio de horario? ¿Te gusta o no te gusta? Se oscurece más tarde nomás, pero la mañana sigue oscura. Muchos opinan que deberíamos tener horario fijo. Sí, está bueno cambiar tanto la hora. Mónica Peña Pulgar, buen turno, mi querido Juanito Alberto, lindo domingo. A mí me gusta el horario de antiguo. Pedro Elgueta, buen día, y Juan. Y todo el equipo de Festival, junto a la Festival estamos. Isabel Tapia, que tenga linda y bendecida jornada. Qué sorpresa escucharlo en domingo. ¿Amaneció temprano? Sí, pues, justo con el cambio de horario. Bueno. Una hora menos de sueño, pero bien. Saludos para todos, muchas gracias. Oye, en Santiago de Chile los brasileños la llevan. Hay una cantidad de brasileños importantes en los centros comerciales. Y están buscando, no sé si acá también hay tantos brasileños, pero es la locura. Ellos, los visitantes brasileños, están buscando el chocolate Sesane Nu. Entre los brasileños que han visitado Chile durante este invierno. Lo que pasa es que este producto no se comercializa en grandes volúmenes en Brasil. ¿Y cómo lo descubrieron en Chile? Bueno, el objetivo es regalarlo a sus cercanos como recuerdo de su visita a nuestro país. Mira, son las 10:46.
1: Señores pasajeros, su atención, por favor. Se anuncia la salida del vuelo 502 con destino a Mallorca.
2: Estoy en el aeropuerto esperando la salida.

Bonita. Un caballero quería escuchar una clásica de festival, la radio en colores de Chile en estos 50 años. Esta es clásica, sí, comenzó con festival, era un disco, como todas las canciones, sí. El álbum se llamaba Los Cinco del Ritmo y esta...

Ya, anótela para el concurso de mañana. No. En... Claro, que tenemos que regalar premios. Sí, pues. Están bonitas las canciones. Faltan 10 para las 11 de la mañana. 10 para las 11 de la mañana en festival.

Hola, faltan 6 minutos para las 11 de la mañana. Erika Aguilera, Juanito, que tenga el lindo día. Nancy Marcelina, buen día. ¿Sabes qué? Estoy como zombie por el cambio de horario. Bueno, pero es día domingo, hay que acostumbrarse. Saludos para...

0: El Marcelo San Martín, él siempre contento, alegre y feliz de terminar una linda jornada. Manuel Miranda, buen día. Y Juan, saludos para Rolando Pérez, que tengan excelente día domingo junto a todos los festivaleros. Muchas gracias. María Paz, Juanito Alberto, Rolando Pérez, excelente turno, lindo día como estamos, disfrutándolo, y saludos para todos. Oye, tengo una buena noticia. Bono por hijo beneficiará a 170.000 familias.
1: Ya, la mejor la
0: sí. Y anoten, se va a pagar antes del 18.

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Hola, la hora oficial de Chile Continental, 11 de la mañana, 5 minutos. 11 de la mañana, 5 minutos. En la isla de Pascua e isla Salas y Gómez son las 9 de la mañana y 5 minutos. En la región de Aysén estamos a la par, 11 de la mañana, 5 minutos. Y en el tiempo universal, en España, por ejemplo, ya son las 2 de la tarde. 11.05 de la mañana en festival. Hace falta una empanadita.

Hola, 11 de la mañana, 8 minutos. ¿Qué tal? Se está corriendo este domingo la carrera del Gran Premio de Italia de Fórmula 1. En la Avenida España todavía no se puede correr por arreglo.

Aquí estoy yo, por mi amor, 11 de la mañana, 11 minutos. Se celebra en Venecia el Festival de Cine en una edición fantástica, maravillosa y extraordinaria. Festival de Cine donde la alfombra roja está ofreciendo deslumbrantes exhibiciones de joyas, de diamantes, algo que el público siempre ha anticipado en este evento de alfombra roja de una semana de duración, creado en 1932 y siempre reconocido por su extravagancia. Impresionantes joyas adornan esta alfombra roja del Festival de Cine de Venecia. Los actores y cineastas más queridos del cine se reúnen en esta ciudad italiana de los canales para celebrar las películas más destacadas del 2026, luciendo además espectaculares joyas. Y todo acompañado del desfile por esta canción de Aznavour, tan bonita.

música de domingo, 11:15 a.m. en festival. Aquí estamos con el Bolo. En Chile se discute, y con razón, la caída de la natalidad, porque la tasa se redujo a más de un 40% en la última década. La fecundidad ronda el 1.3 hijos por mujer, muy por debajo de los 2.1 necesarios para sostener la población. Y las proyecciones indican que hacia el 2050 podríamos tener personas mayores de 65, más que menores de 14. Esto no solo se discute en Chile, sino en toda Latinoamérica y gran parte del mundo. Estados Unidos, Unión Europea, China, India. El diagnóstico que domina el debate es casi siempre el mismo: menos manos jóvenes y un sistema previsional en jaque y una sociedad que además se achica. Es un diagnóstico correcto pero incompleto, porque falta la otra mitad de la ecuación, la que rara vez se menciona con el mismo énfasis. Estamos viviendo más años de los que la historia humana conoció jamás. Claro, no es solo que nazcan menos personas, es que las que ya nacimos vamos a vivir en promedio más que quienes nos han precedido. Entonces, esa mitad silenciosa del fenómeno demográfico es en realidad uno de los logros más extraordinarios de la especie humana. Y sin embargo, la seguimos leyendo casi exclusivamente como un problema de sostenibilidad fiscal, como si el tiempo de vida ganado fuera solo un pasivo para financiar. Pero detrás de estos datos de pensiones o de fuerza de trabajo, siempre hay personas.

0: 4 de cada 10 niños están jugando con sus padres en casa. 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

La única canción buena, dijo el amigo, estaba buena. ¿De dónde la sacaron? Bonita esta, Manu Chao se llamaba, ¿no? Manu Chao. Sandrita, come su carte, buen día Juanito, que tenga linda jornada de domingo, cariño. Sol no calienta nada. Maggie Leiberan, sí, pero hay gente dando la vuelta del perro a ver qué pasa en el borde costero Villamarino, haciendo footing, trotando y poniéndole color. Bien. Maggie Leiberan, sí, Juanito y colegas de turno. Lindo día, buena música, comentarios, saludos para todos. Cuídense. No le ponga mucho. No, solamente tecito. Y además pelado. 11:27.

11 de la mañana, 31 minutos. Sí, como muchos escogieron la zona costera o Valparaíso Viña para venir a tomar un poquito de sol y mojar las patitas en el agua, hay otros que se pusieron su ropa de invierno y partieron a Portillo. ¿Sí? Hasta el mediodía está abierto el tránsito vehicular para la gente que va exclusivamente a Portillo, hasta el mediodía. Y de ahí se pueden quedar disfrutando y vamos, ¿no? La bajada es 5 de la tarde. Lo de los camiones y el transporte que va hacia el otro lado argentino, Mendoza y otros destinos, está abierto, sin problemas. Oye, qué lástima lo de la niña Ignacia Fernández, nuestra Miss Chile para Miss Mundo, que un concurso de belleza que se realizó en Vietnam. Disfrutó de la pasarela en traje típico, traje de baño, traje de noche y en el primer corte, digo, de la competencia donde eliminaron las 40, ahí estaba de primera. Quedamos afuera. En fin, pero se veía bonita, a pesar de que el pelo largo, digo, el pelo suelto la hacía ver más linda. Lamentablemente eligió tomarse el pelo con un tomate. Faltan 27 minutos para el medio. Eres muy pelado.

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0: Hola, faltan 14 minutos para el mediodía ya. Chita. Ah, es que con la hora oficial nueva el tiempo corre más deprisa.
1: Ya, la mejor.
0: Sí, son las 11:46. En Isla de Pascua, las 9:46. Recién están tomando desayuno ya. En la región de Aysén también son las 11:46. Y en Europa y en esas partes están comiéndose paella porque son las 14:46 y después de las 2:30 de la tarde van al estadio.

Hola Alicia, ¿cómo te va? Bien, llévate la Eva, que hoy día está celebrando onomástico. Feliz saludo. ¿Se elevó la temperatura? Ojalá, Dios quiera, porque está un poquito helada la jornada de este día domingo. Y para muchos amigos el tiempo de... Sí, ya tenemos 10 grados. Se ha elevado un poquito la temperatura, 10, 11. A ver, aquí tengo 14 grados ya. Ah, bien, este mediodía. Sí, ya vamos derecho al mediodía. Empanadas, anticucho y demás para celebrar la bienvenida de este primer domingo de septiembre del 2026. Para empezar bien, pues...

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0: 12 horas, oficial en Chile continental, en Magallanes y la Antártica chilena. 10 horas en Chile insular occidental. Chile, nación tricontinental. 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
4: El mediodía, 14 grados la temperatura del momento. Un accidente de tránsito se registró esta mañana. Avenida España, altura del reloj de Flores, Viña del Mar. Colisión entre dos vehículos terminó con el volcamiento de uno de ellos. Las autoridades ratificaron que las fondas del Parque Alejo Barrios en Valparaíso serán inauguradas este jueves 17 de septiembre, dando inicio a las celebraciones de fiestas patrias. Esta mañana se desarrolla la tradicional romería o marcha por los derechos humanos hacia el Cementerio General en la capital, en conmemoración por los 53 años del golpe de Estado. Carabineros de Chile incorpora 88 automóviles BMW 320i adaptados como radiopatrullas. Luego de haberse adjudicado una compra por más de 4.303 millones. El Senado de la República retoma este martes la tramitación del proyecto de ley de sala cuna universal, luego que a inicios de mes se postergara por incidentes en las tribunas y tensos intercambios entre parlamentarios. Un homicidio en la comuna de Conchalí. 7 sujetos entraron a un local comercial y dispararon a quien atendía para luego darse a la fuga. Vecinos buscan frenar pasacalles de Mil Tambores por el centro porteño. Residentes y comercio establecido cuestionan el recorrido por Pedro Montt y Condel y advierten que evalúan acciones judiciales. Robo de camión con celulares y avalados en 500 millones de pesos terminó con 3 detenidos en la comuna de San Bernardo, región metropolitana. 5 detenidos por la incautación de 2 automóviles, dinero en efectivo y teléfonos celulares, deja como resultado el procedimiento que efectuó personal del departamento OS-7 de Carabineros Aconcagua. Alexis Sánchez vivió una ingrata primera titularidad con Montreal. Cayó 2-0 en su visita a Filadelfia Unión por la fecha 23 del Campeonato de Fútbol Norteamericano. Son las 12:03. 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

0: Bye bye. ¿Qué tal? Es domingo por la tarde ya.
1: Sí.
0: Son las 12:07 y esta es la tremenda compañía de festival. Saludos para Rosita Osandón. Buenas tardes, Rosita. Feliz domingo 6 de septiembre del 2026 con hora oficial nuevita. Sí, por Rosita. Son las 12 y un resto ya. Sí. Las 12:08, exactamente. Aquí en Chile continental, también en la región de Aysén, región de Magallanes y la Antártica chilena. Son las 10:08 en Isla de Pascua e Isla Salas y Gómez.
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0: Son las 12 con 10 minutos, Gabriel Covelli. ¿Y qué tal este mediodía, Gabriel?
1: ¿Cómo le va, Juanito?
0: Muy bien, aquí estamos en este primer mediodía de domingo de septiembre.
1: Lo veo con mucho ánimo, me alegro.
0: Y yo estoy sintiendo olor a empanadas, anticuchi y todas esas cosas que se preparan con motivos 18.
1: Estoy preocupado, Juanito.
0: ¿Por qué?
1: ¿No han mandado la fecha del cóctel? ¿Cuándo va a ser el cóctel acá en el festival?
2: Ah, bueno.
1: Estamos todos hablando de empanadas. Oiga,
0: es que hoy día es el cumpleaños de Carlos Arguiñano.
1: Ah, bueno.
0: Cocinero español bueno.
1: De los buenos buenos.
0: De los buenos buenos.
1: Bueno, bueno. Ese que hace la paella.
0: Sí.
1: No. Oiga, un datito.
0: A ver.
1: Para los evertonianos y evertonianas, se está jugando hasta ahora la final del ascenso femenino.
0: Allá.
1: Everton Deportes Antofagasta.
0: ¿Y cómo vamos?
1: Vamos a 0-0, las evertonianas y las Pumas.
0: Ya.
1: Lo transmite el canal de YouTube de Everton de Viña del Mar. Usted busca en YouTube, sí. Everton de Viña del Mar, y ahí está Carl Fregueras, Eduardo Poblete y Valesca Zaraquet en la transmisión. Le mandamos un fuerte saludo. Dos equipos que ya están ascendidos a primera división.
0: Ah, bien.
1: Everton es de primera y Antofagasta también.
0: ¿Están buscando el campeonato?
1: Exactamente. ¿Quién se queda con la copa nada más?
0: Ya.
1: Tenemos el 11 inicial de las evertonianas.
0: ¿Y qué tal?
1: Atención. La portera es Anaís Arregada. El equipo, la brasileña María Fernanda Pontes, Francisca Espinosa, Montserrat Guerra, Madeline Díaz, Valentina Leguiza, Antonella Martínez, Valentina Macaya, una de las figuras, María Paz Rodríguez, Gabriela Gómez y Valentina Vázquez. El 11 de las evertonianas, que en la cancha de Sausalito ahora están jugando 0-0 todavía, alrededor de 10 minutos.
0: Ah, qué bueno.
1: Está recién empezando, así que si
0: bonito.
1: Usted no tiene nada que hacer, ¿sí? Sintonice en YouTube Everton de Viña del Mar y se va a encontrar con la transmisión de la final del ascenso femenino.
0: Ok, sí. Bueno, y Antofagasta juega luego a las 12:30 su partido con Deportes Recoleta allá en el estadio Calvo y Bascuñán.
1: El masculino.
0: El masculino.
1: Sí, señor. Y ahí se termina la fecha del ascenso en este fin de semana.
0: Sí.
1: Sí, luego hay fecha entre semana, el martes.
0: Claro.
1: Martes, miércoles y jueves.
0: Exactamente.
1: Sí. Así que también que está muy bueno, lo comentábamos fuera del micrófono, Juanito, el triunfo de San Luis ayer 4-2 a Cobreloa.
0: Le hizo el pase al guanderino.
1: Sí, estaban contentos ahí. Varios guanderinos decían, gracias Humberto. Chupete Suazo, hizo la gracia a Cobreloa.
0: Hoy día en el profesional juegan Deportes La Serena, Ñublense, 12:30.
1: Ya.
0: O'Higgins Unión La Calera.
1: Está complicado La Calera,
0: ¿eh? Está complicado. 14:45 en el Teniente de Rancagua. Y Huachipato Colo Colo en el Esterro Arrebolledo, 5 de la tarde.
1: Debuta Bocinha en el arco de Colo Colo. Sí, el arquero.
0: A petición del presidente.
1: Totalmente. Sí, si no se va a enojar Bocinha, se va a mandar a cambiar. Sí, tenía que jugar el hombre.
0: Son las 12:13. Gracias, Covelli.

Por ti, mi corazón, aquí estamos. Por ti, mi corazón, aquí estamos. Por índale, corazón. Este día domingo fantástico, maravilloso y extraordinario. Y recibiendo los saludos de nuestros gentiles oyentes a través de nuestro Facebook Radio Festival Oficial. Y en el Festival WhatsApp no ha llegado ni uno. A 569-537-293-25. Saludos para las amigas que trabajan en hospitales, asistencias públicas, y eso. Saludos para la gente que cuida a las personas mayores de edad, los abuelos que están en recintos ahí, precisamente acomodados para la atención. Saludos y que sea un bonito día de septiembre, un bonito domingo de septiembre, aunque con cambio de hora y todo. Andamos apurados. Ya son las 12 con 18, no me digan, 18, ¿no es? Las 12:18 en punto.

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Para Binning Born. Hola, son las 12:27. ¿Cómo va todo? ¿Ya bien? Estamos preparando el almuerzo, estamos preparando alguna cosita rica para el entremés y esa cosa. ¿Sí? Ya tiene listo el choripán. Oh, no me diga. Una ensaladita de cebolla con picada fina con tomatito para poner en pebre, para ponerle encima. Con un poquito de ají verde haciéndose el tontín por ahí en el mar. Todo rico. Son las 12:27 en festival. Ella tiene 85 años. Eso. ¿Y qué te importa? No, pero es que estaba pendiente porque salía en una prensa mexicana de internet que estaba un poquito sentida de salud. Su nombre es Vicky Carr, vino a cantar a nuestro Festival de la Canción de Viña y bueno, siempre fue estupenda, fantástica, macanuda y extraordinaria. Hoy día pasa por algún complejo estado de salud, como todo, tiene 85. ¿Y qué te importa?

amor, discúlpame, ahí estamos. Oye, esta es buena, no tenía idea, pero este año los moteles, sí, están quedando en el pasado. Claro, porque la gente ya no trasnocha. Hay nuevos hábitos sexuales, la digitalización tardía y hay otras competencias. Tienen a la industria de los moteles de parejas en jaque. Hoy día los moteles sufren la epidemia de piezas vacías. Y es crítico, porque ha disminuido casi un 30% la demanda. Varios empresarios han tenido que achicarse y otros contemplan alternativas más drásticas. Incluso la de derrumbar sus edificios con piezas temáticas. Las 12:32 en Festival. Sí,

Faltan 23 minutos para la una de la... No te puedo creer, sí. Es la hora de verano. 23 para la una en festival.

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tenga ningún dolor, para los que tienen dolor, un poquito de vino y está malo solo. Chicha no, porque no sé, ya dice que no hay tiempo para chicha. Bueno, pero siempre la gente mayor suele tomar un poquito de chichita en este mes de septiembre. Saludos por septiembre para todos los amigos auditores del Festival Unai Juan de Felices Fiestas Patrias.

Oh, nos perjudicó el cambio de hora, me levanté más tarde. Bueno, que tenga un bello día, una buena tarde. Domingo, abracitos para todos. Rosita Sandón también, que lo pase bien. Suerte y felicitaciones, que sea una linda, linda, lindísima tarde de domingo para todos. Es el deseo de sus amigos de la Number One de Chile. Festival Rolando Pérez en la sala de sonido, su amigo Juan Alberto en el micrófono y Gabriel Covelli en la sala de prensa del festival. Gracias.

Muchas gracias por el favor de la compañía. Ahí Juan para todos. Gracias. Se acabó el show 127 de domingo. Vienen noticias. Resumen informativo. Faltan 5 minutos para la 1.

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1: Aquí están los titulares. 15 grados la temperatura del momento. Hinchas de la Universidad Católica realizaron turbazo en Supermercado Villamarino. Encuesta Criteria. Aprobación del presidente Kast cae al 30% y desaprobación sube 58%. Autoridades regionales reinauguraron Mirador Santiago Wanderers en el Cerro La Cruz. Alejandro Davilo se despidió del US Open, cayó en tres sets ante el alemán Alexander Zverev. Nueva polémica por Estrecho de Magallanes. Senadora argentina lo confundió con el canal Beagle. El detalle de estas y otras noticias, aquí está. 13 horas, 2 minutos, 15 grados, la temperatura del momento. Viña del Mar. Anoche un grupo de al menos 20 hinchas de la Universidad Católica intentó realizar un turbazo al supermercado Santa Isabel de calle Quillota. Fueron sorprendidos robando productos, pero los guardias recuperaron las mercancías y retuvieron a uno. Al verse descubiertos, los demás huyeron, pero también regresaron para rescatar a su compañero, desencadenando un enfrentamiento en el que causaron muchos daños y luego escaparon. La policía llegó después que los individuos se habían ido. No hay detenciones reportadas. Santiago. Un homicidio con arma de fuego ocurrió el domingo por la mañana en Conchalí, región metropolitana. 7 individuos ingresaron a una chopería, la denominada chopería Voy y Vuelvo, y dispararon contra una víctima de 30 años de nacionalidad dominicana, situación irregular en el país y que se encontraba, además, en el segundo piso del establecimiento. La discusión previa y el motivo del crimen son aún desconocidos. El local estaba operando clandestinamente. La policía y la Fiscalía ECO están investigando los hechos. La 1:03, 3 minutos, resumen informativo, 15 grados la temperatura del momento, en esta tarde soleada, Viña Marina. Valparaíso, al menos de un mes para la nueva edición de los 1000 tambores. Comerciantes y vecinos porteños expresan rechazo al recorrido del pasacalles por las calles céntricas de Valparaíso, citando problemas como el comercio ambulante, la venta clandestina de alcohol, basura y ruido excesivo durante el evento programado para los días 2 al 4 de octubre. El abogado Rodrigo Díaz Lluvero, que representa a las personas afectadas, está considerando presentar recurso de protección debido a experiencias negativas anteriores, incluyendo 10 horas de bulla indecible en la versión pasada del pasacalles 1000 tambores por el centro porteño. Santiago, una nueva encuesta Criteria indica que la aprobación del presidente José Antonio Kast cayó al 30%, lo que representa una disminución de 3 puntos desde la medición anterior, mientras que su desaprobación ha subido al 58%. El 51% de los encuestados por Criteria califica la situación económica mala y solo un 3% la ve buena. Además, un 52% encuestados de Criteria opina que el país está retrocediendo y un 38% atribuye los problemas a la seguridad, la economía y el desempleo, en contraste con un 32% que culpa, según la encuesta Criteria, a la administración Boric. La 1:05 de la tarde, 5 minutos, Viña del Mar, una persona resultó lesionada por un accidente vehicular en la mañana de este domingo en Avenida España, Viña del Mar. Colisionaron dos vehículos menores, uno de los cuales volcó. La emergencia ocurrida alrededor de las 7:40 fue atendida por dos unidades de bomberos viñamarinos, los que estabilizaron el vehículo volcado, y por personal del SAMU que se encargó de atender y trasladar a la persona herida. Santiago, el funeral de Camilo Escalona, histórico dirigente del Partido Socialista, se llevará a cabo este domingo a partir de las 3 de la tarde en la comuna de La Florida, región metropolitana, tras su fallecimiento a los 71 años por cáncer de próstata. El deceso ha generado reacciones políticas y el gobierno decretó duelo nacional. Valparaíso, la reinauguración del mirador Santiago Wanderers, ubicado en el Cerro La Cruz, marca el primer espacio público oficialmente nombrado en honor al Club Porteño, simbolizando la conexión entre el Club Wanderers y la identidad porteña, Valparaíso. Este proyecto fue resultado de un esfuerzo colaborativo de la Municipalidad de Valparaíso, la comunidad local del Cerro La Cruz y diversas organizaciones. El mirador ahora sirve como nuevo punto de encuentro para la comunidad y referencia, resaltando la identidad porteña y el legado de Santiago Wanderers de Valparaíso. La 1:07 de la tarde, 7 minutos. Valparaíso, la media maratón TPS porteña, se llevó a cabo este domingo, siendo un evento destacado que incorpora espacio del puerto y la costanera. Cerca de 4.000 participantes ofrecieron un circuito de 17K, 10 y 2K. El recorrido de 17K pasó por las instalaciones del TPS y por las avenidas principales porteñas, ajustándose este año a raíz de la modificación en la ruta hacia Playa Ancha que los vecinos del lugar reclaman que prontamente la arreglen. El circuito de 10K retornó en el sector de Yolanda, mientras que el infantil 2K finalizó en la Plaza Sotomayor. Los desvíos de tránsito se liberarán a las 3 de esta tarde. Son las 13:08 minutos, Santiago. Esta mañana se desarrolla el tradicional Marcha por los Derechos Humanos en el Cementerio General de la capital, conmemorando los 53 años del golpe de Estado. La manifestación salió desde el Metro Los Héroes, recorriendo la Alameda, San Antonio y Recoleta, y con carabineros desviando el tránsito en la zona oriente de la capital. Valparaíso, el Senado retomará este martes la tramitación del proyecto de ley de la sana cuna universal tras un incidente el 1 de septiembre que obligó a carabineros a retirar a trabajadores de la Junta Nacional de Jardines Infantiles. El senador Juan Luis Castro emplazó al gobierno para que asegure que el proyecto se tramitará sin letra chica que favorezca a empresarios, enfatizando la necesidad de que sea un verdadero derecho para las mujeres embarazadas. La 1:09 de la tarde, 9 minutos en festival, 15 grados, la temperatura del momento en la zona costera Valparaíso-Viña, con sol. La Ligua, 5 chilenos fueron detenidos por el departamento OS-7 de Carabineros Aconcagua tras un procedimiento en la Ruta 5 Norte y donde se incautaron 2 vehículos, dinero en efectivo, alrededor de 610 mil pesos y teléfonos celulares. Mientras realizaban controles vehiculares, los carabineros detuvieron a 3 personas en un automóvil. En otro vehículo Chevrolet se encontraron 1.961 gramos de marihuana y el nerviosismo de los ocupantes atrajo la atención. Los aprehendidos con antecedentes penales y relacionados entre sí provenían del balneario de Pichidangui y tenían como destinos las comunas de Valparaíso y Santiago. La 1:10 de la tarde en Festival, Santiago, Carabineros incorporará 88 automóviles BMW 320i como radiopatrullas tras una compra de 4.303 millones de pesos adjudicada a la empresa comercial Rapto S.P.A. Los vehículos ayudarán a reducir el déficit de patrullas policiales en mal estado. La licitación también incluyó otros tipos de vehículos, como furgones y motocicletas. La 1:11 p.m. en Festival. Resumen informativo. Nueva York. Alejandro Tavilo, 28 en el ranking, quedó eliminado del US Open tras perder en tercera ronda ante uno de los favoritos, el alemán Alexander Zverev. La actuación de Tavilo fue irregular y solo logró plantar cara en el segundo set. Tavilo alcanzó, sí, su mejor resultado en este US Open norteamericano, embolsándose $290,000 y situándose todavía en el puesto 26 de la clasificación en tiempo real. Su próximo compromiso será enfrentarse a España por Copa Davis los días 19 y 20 de septiembre. La 1:12 p.m. Buenos Aires. La senadora argentina Patricia Bullrich se retractó de su referencia al Estrecho de Magallanes, aclarando que cuando habló se refería al canal Beagle. Hizo esta aclaración al embajador chileno en Argentina, expresando su deseo de que transmita su mensaje a las autoridades chilenas y pidiendo disculpas por la confusión. Patricia Bullrich lamentó haber generado incertidumbre y reafirmó la amistad entre Argentina y Chile. 10-15 grados es la temperatura del momento en la zona costera Valparaíso, Viña del Mar. Se juegan en este día domingo partidos de fútbol. Por ejemplo, la fecha 22 del Torneo Nacional de Primera División. Están jugando Deportes La Serena y Ñublense, partido que comenzó a las 12:30 y están empatando a cero. En el Estadio El Teniente de Rancagua, O'Higgins, a las 14:45 de este domingo, enfrentará Unión La Calera. Iguachi Pato disputará su partido frente a Colo-Colo en el Estadio Esterro Arrebolledo a las 5 de la tarde. En Primera B, hoy domingo, 6 de septiembre, Antofagasta derrotó por 2-1 a Recoleta. La 1:14 p.m. Reiteramos, 15 grados, la temperatura del momento en la zona costera Valparaíso Viña. 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

Ya es la 1:19, todavía no toman el whisky del mediodía la gente de Isla de Pascua y las salas y comen, porque allá son las 11:18. Acá en Chile continental ya estamos llenos ya, la 1:19.

¿Qué hora es? La 1:23 minutos, tiempo de verano. La 1:23 minutos en festival.

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2: Hola, muy pero muy buenas tardes, bienvenidos en la Radio en Colores de Chile. Voy entrando en tierra derecha para los terremotos, damos inicio a la revista dominguera del Super Festivalazo con el resumen a dos rounds de lo más sabroso que nos dio la semana y que incluso fue escuchado hasta en la casa del capo de los bots. ¿Tendremos feriado el 17? Sí, pero el 17 del año 2030. En dos tandas tendremos la historia del falso embajador del ficticio Lemuria. Yo conocí al bar Lemuria. ¿O nada que ver el Lemuria con él? No, nada que ver, nada que ver. El volante chileno Darío Osorio dio el gran paso y jugará en la Premier League. Dijo que iba a echar mucho de menos la organización del fútbol en Chile, ¿eh? De esto, lo otro y también de aquello, ya llega en el Festivalazo Resumen, que ya comienza y que edita majestuosamente Rolando Rolo Pérez, el Fichas.
3: Fuera los second.
1: Primer round.
2: ¿Cómo estamos en Domingo Familiar? ¡Qué bueno! Celebrando a las Evas. Felicidades para todas las damas que llevan de nombre Eva, la santa patrona de las madres. ¡Felicidades, Eva! Que lo pase muy bien, ¿eh? Y vamos a comenzar al tiro nomás, a conocer ya lo titulado para este resumen semanal del Festivalazo. La inteligencia artificial ya domina todos los aspectos de nuestra vida. ¡Ja! ¿Me podrían dominar la pelota en el partido, por favor? Gracias.
3: La inteligencia artificial ya domina todos los aspectos de nuestra vida, oye.
1: Oye, podría ser el aseo del fin de semana si es tan útil para todo.
3: Fíjate que una encuesta que se llama IXO UDP
1: Serie... ¿No tiene que ver con la criteria?
3: No. Ah, IXO UDP Serie Clima Social 2026 y desarrollada por el Instituto de Ciencias Sociales de la Universidad Diego Portales, revela que la inteligencia artificial se ha masificado en la cotidianidad de nosotros los chilenos.
1: O sea, ya veo que se viene la fonda la inteligente y artificial.
3: Según la encuesta, los chilenos ocupamos esta herramienta especialmente para atender dudas sobre salud, asistencia en tareas de trabajo y, sorpresivamente, para consejos personales y apoyo emocional.
1: Chita, qué lástima que a nosotros, los chilenos, nos haga tanta falta un compadre como usted, Juan, que está en las buenas, que está con las malas, ¿y? Que presta el hombro cuando uno quiere llorar.
3: Lo que sí no hace la IA,
1: ¿qué?
3: Es prestarte plata. Cuando andáis con la cola entre las piernas a fin de mes.
1: ¿Quién me mandó a ser animador de radio? Bueno, el estudio informa que el 69% de la población utilizó alguna herramienta de la IA para estudiar. ¿Usted utiliza la herramienta de vez en cuando, no?
3: Sí, claro.
1: ¿Para estudiar o para aprender algo nuevo?
3: Para aprender algo nuevo y para estudiar también. Ah. Ahora, lo más importante...
1: ¿Qué es?
3: La IA nunca servirá para hacer las tallas del Festivalazo.
1: Pero sirve para algo importante que a ti te vendría muy bien.
3: A ver.
1: Te ayuda a hacer las tareas. Más de un 72% de las mujeres y un 65% de los hombres la utiliza para resolver dudas sobre salud, interpretar síntomas, exámenes o tratamientos.
3: O sea que se están perdiendo viejas tradiciones.
1: ¿Cómo cuál vieja?
3: Viejas tradiciones.
1: Sí, pero ¿cómo cuáles?
3: Como preguntarle diagnóstico al vendedor de la farmacia o la tincada de la abuelita, por.
1: Sigue así, capacito, que el doctor Cancino quede sin pega.
3: Claro, y cómo en la tinca esa de amarre para que tenga vida eterna con su pareja. Ya no se pueden soltar eso.
1: Mientras un 54% empleó la IA para tareas de trabajo, 48% para decisiones cotidianas y un 39% para consejos personales y apoyo emocional.
3: Yo les doy un tip.
1: Ya, ¿cuál sería?
3: Si la patrona... se enoja porque llegaste anoche muy tarde por el por el club de Toby.
1: Ya.
3: Pregúntale a la inteligencia artificial qué decirle.
1: ¿Por qué?
3: Y seguro te saca del buen atao.
1: Oye, el director del Instituto de Ciencias Sociales de la UDP, don Claudio Fuentes.
3: ¿Claudio Fuentes?
1: Claudito Fuentes. ¿O será Claudio Díaz Fuentes?
3: No, Claudio Fuentes.
1: Claudio Fuentes, no.
3: ¿Explicó qué dijo?
1: El 40% de la población utiliza esta tecnología para apoyo emocional.
3: Ya.
1: Y que entre jóvenes esto aumenta un 55%, hombre, donde se plantea la pregunta por una parte ética, pero también respecto de qué impacto puede tener en el futuro el que tú dependas mucho de la IA para temas emocionales.
3: Eso. Oye, como dijo el cantante favorito del Lalo,
1: ¿quién?
3: Marco Antonio Solís.
1: ¿Qué dijo?
3: ¿A dónde vamos a parar?
2: En el plano político también tuvimos noticias. Diputados de bancadas transversales presentaron el proyecto de ley No Más Ruidos. ¡Esos son mis parlamentarios, pues!
3: Oye, esta noticia ruidosa.
1: Tranquilo, Juan, ¿de qué se trata?
3: Diputados de bancadas transversales presentaron proyecto de ley No Más Ruidos.
1: El gremio de mimos celebró la iniciativa esta, pues.
3: El proyecto entrega facultades a los municipios para solicitar a los juzgados de policía local la clausura temporal, total o parcial de recintos que sean focos de incivilidades, ruidos molestos, comercio ilegal u otros hechos graves contra la convivencia vecinal.
1: ¿Y esto de dónde viene, Juan?
3: La iniciativa surge a partir de casos como el ocurrido en la comuna de Independencia, en la capital.
1: ¿Qué? Oye, ¿qué pasó en Independencia, la tierra donde yo nací?
3: ¿A dónde? Pero si no naciste allá.
1: Sí, pero es para darle color a la noticia, por Juan.
3: En esa zona, en Independencia, en un inmueble clausurado en el año 2024 debido a reiteradas denuncias por problemas de convivencia, fue reabierto por orden de la Corte de Apelaciones de la capital porque el local contaba con una patente municipal vigente.
1: Oye, eran buenos para cometer ilícitos, pero no podemos negar, ordenaditos al hacer los trámites.
3: La iniciativa establece que
1: los llamaban por teléfono a los gallos para allá.
3: Podría ser clausurado si acumula tres o más infracciones durante el periodo de 3 meses por incumplimientos de ordenanzas relacionados con la convivencia vecinal, seguridad pública, salubridad, alcoholes o el uso de bienes nacionales de uso público.
1: O sea, Juanito, a las discotecas,
3: ¿qué pasa?
1: Les dan menos oportunidades de embarradita que las pololas del Mago Jiménez.
3: También deberá acreditarse que los hechos afectaron gravemente la tranquilidad del lugar, la seguridad o la salubridad del entorno.
1: O sea, si va a carretear, no dé jugo afuera de la disco, porque vio a su pareja bailar reggaetón con otro u otra. Pueden cerrar el recinto y sería bochornoso para usted.
3: Claro, vean lo que le ocurrió a una expendedora de benzina de 8 Norte y Libertad. Fue cerrada por un hecho bochornoso. La clausura deberá ser ordenada mediante una resolución judicial, por lo que la medida no dependerá únicamente de una decisión administrativa del municipio, como se hace ahora.
1: Ya, no anda nada sola la Monibo y ahora está entera tuneada. ¿Y qué pasa? ¿Ah?
3: El cierre podría extenderse entre 15 a 90 días. Sin embargo, podrá alcanzar los 180 días si el inmueble es utilizado para cometer delitos contemplados en la ley de drogas o bien se detectan armas.
1: ¿Pero cómo hacen eso, güey?
3: ¿Pero y qué tiene de malo?
1: Que nunca hay perreado con una pistola en la mano, te da el menso flow.
3: Pero compadre, conociéndolo yo a usted,
1: ¿qué?
3: Más que bailar reggaetón, usted bailaría un bolero.
1: ¿Eh?
3: Y con pistola de agua.
2: Domingo en Colores con la Festival. Saludo para todos los oyentes que están en su casita escuchando lo mejor del festivalazo. Se nos fue agosto, ¿eh? Y de paso se llevó a Lionel Messi, que renunció a la selección argentina de fútbol. ¿Y no que había renunciado cuando perdió con Chile? Ah, bueno. Pero argentino tenías que ser, pocha querido.
1: Oye, bonito. Yo no sabía, pero acá en la radio tenemos un bot.
3: ¿Un bot?
1: Un bot tan negras.
3: Ah. ¿A qué hora llega?
1: Ligerito las dos.
3: Oye,
4: ¿supiste? ¿Y quién es?
3: ¿Y qué te importa?
1: El bot.
3: Llegó el fin de una era y eso que pasamos agosto.
1: ¿De quién?
3: De Lionel Messi.
1: ¿Por qué?
3: El hombre anunció el retiro de la selección argentina a más de un mes de la final del Mundial.
1: Pero, ¿este anuncio ahora es de verdad?
3: ¿Por qué?
1: No, porque acuérdate que ya se había retirado en el 2016. Po.
3: ¿Y quién lo retiró?
1: La selección chilena, po, hombre.
3: Ah, cuando fuimos...
1: campeones de América.
3: Campeones. Bueno, pero Alexi, Alexi Gatica, no, Messi, hombre, lo dio a conocer con un emotivo comunicado en sus redes sociales.
1: A ver, decime, ¿qué dice el comunicado, che?
3: Y después de este tiempo que pasó desde la final pensándolo mucho, quiero comunicarle a todos que me retiro de la selección, dice parte del texto.
1: Estoy llorando en la tribuna.
3: ¿Quién dijo?
1: Solabarrieta.
3: Anda a consolar a tu señora, aunque anda a toda velocidad por la calle.
1: ¿Qué dice Messi?
3: Fue una decisión, viste, que dolió. Duele el alma. Pero entiendo que es el momento.
1: Es que yo encuentro razón, porque uno tiene que saber decir adiós en el momento preciso. Yo creo que estuvo bien.
5: A ver, llora.
3: Le juro que siempre dejé todo. En el campo de juego. No solo en los últimos años donde se ganó todo. Antes también. Y siempre peleé y me dejé todo por esta camiseta celeste. Por darles alegría y hacer que se sientan orgullosos de ser argentinos a través del fútbol.
1: Incluso, Juan, hubo varios chilenos que se creían argentinos en el Mundial.
3: Ahí van los doble camisetas.
1: Chaqueteros.
3: Queda poco y se me van cerrando etapas. Y esta es una que me duele mucho.
1: Mientras no se te cierre la cuenta bancaria, ¿está todo bien, hombre?
3: Amo, amé y amaré siempre estar en la selección. Me vacié. Ya no tengo más para dar y aparte, vienen chicos muy grandes atrás que merecen estar en la selección argentina.
1: Oye, mira, ¿tú sabes a quién le cayó, pero como patada en la guata esta noticia?
3: No, ¿a quién?
1: Al todavía presidente de FIFA, Gianni Infantino.
3: ¿Y por qué?
1: Ahora, ¿qué excusa va a poner para regalarle penales a Argentina sin Messi?
3: Messi dice también gracias por todo el cariño de estos 20 años. ¿Cuántos años tenía la que conocí?
1: 30 años menos.
3: Ah, 30 años menos. Voy a extrañar mucho escucharlos desde adentro, desde el Duoc. Ahora voy a ser uno más de ustedes.
1: Pero con el colesterol más bajo, sí.
3: Sí, sí, alentando y bancando siempre desde afuera, en las buenas y con las malas, mucho más.
1: Más con las malas que con las buenas.
3: Ah, bueno. Oye, sí, por el colesterol.
1: Ah, ya, ya. ¿Te aburriste de hacerle goles a la Roja? Por fin ahora vamos a descansar de ti, Messi.
3: La Pulga también puntualizó.
1: Oye, yo tengo un amigo que le dicen La Pulga.
3: No te
1: pasa de cama en cama.
4: ¿Y quién es?
3: Estas palabras las escribí el 21 de julio, dos días después de la final. Hoy, después de lo de mi papá, falleció muy joven, estoy más convencido que antes.
1: Bueno, súper entendible entonces la determinación.
3: Por supuesto.
1: Que se tome su merecido descanso, hombre. Nada que decir sobre esta situación.
3: Yo te tengo aquí los números de Leo Messi en la Argentina, por si acaso quieres tenerlo.
1: Ya, ¿dónde llegó el periodista deportivo acá? Oye, ¿qué? ¿Y qué vais a escribir si ya no va a estar Messi?
3: Messi cierra definitivamente su era en Argentina. Con la albiceleste, Messi jugó 207 partidos. Ninguno arbitrado por el árbitro ese Collao.
5: Ah. A ver, llora.
3: Anotó 125 goles. Es el goleador histórico de la selección argentina. Y repartió 67 asistencias.
1: Fíjate. ¿Eh?
3: Más que Medina.
1: Oye, fíjate que una amiga de acá, Viña Marina,
3: sí,
1: a su pololo lo creía Messi.
3: ¿Por qué?
1: Le escuchamos una conversación y le decía, Messi medio que no pasa nada contigo.
3: Lo que pasa es que el pololo tenía el colesterol alto y no, no funcionaba.
1: No quería arriesgarse.
3: No. Mamá, lo que le pasaba en un chanta.
1: Eso pasa por andar con mochas médicas.
3: Claro.
1: Y vencida.
3: Claro.
1: Ya, sigamos con los títulos de Messi. Déjate de mirar, hombre.
3: Son insoportables estos gallos. Bueno, además Messi ganó la Copa América el año 2021 y el año 2024.
1: Claro.
3: Además ganaron el Mundial de Qatar 2022 con Messi. También Messi jugó las finales de Copa América 2015 y 2016 y la final de la Copa del Mundo 2014. Messi jugó 6 mundiales.
1: Mira.
3: Chúpate. Desde el año 2006 hasta el 2026. Mira. Y ganó el Mundial Sub-20 de Holanda en el 2005 y una medalla de oro así en los Juegos Olímpicos de Pekín en el 2008. Y para celebrar, se comió un pato Pekín.
1: Oye, un recadito. No se te olvide, Leo.
3: ¿Qué cuestión?
1: Que Chilito te ganó la Copa América Centenario. O sea, tendrán que pasar 100 años más para quitarnos este reconocimiento.
3: Bueno, pero Messi, gracias por tanto fútbol, pero la Centenario es nuestra por un siglo al menos.
2: Ay, señor, aquí con lo mejor del festivalazo, qué bueno es. Un chanta creó un país llamado Lemuria. Se hizo embajador, pero lo pillaron en un control policial por allá en Lampa. Estaba para irse a Hollywood. Se pasó cualquier película este gallo.
1: Mire, Juanito,
3: ¿qué?
1: Si usted pensó que viniendo a la radio había conocido al más chanta de todos.
3: No, señor. No me digas. ¿Y qué personas más chantas que los que hemos conocido? Y los que todavía quedan por conocer.
1: Un conductor andaba en el auto de la hija, po.
3: ¿Ya?
1: Entonces, fue detenido en la ruta 5 Norte.
3: Mira.
1: Luego de asegurar que era diplomático de la República de Lemuria. Incluso andaba con la ropa típica de Lemuria.
3: No te puedo creer.
1: Que pertenecía a un ballet folclórico.
3: Ah, ya.
1: Y se negó a entregar la cédula de identidad durante una fiscalización de carabineros. Pues.
3: República de Lemuria.
1: Sí, po.
3: ¿Y en qué continente está?
1: Espera.
3: Ya, dale.
1: Mira, el procedimiento se registró cuando funcionarios de la Tenencia de Carreteras Lampa efectuaba patrullajes preventivos a la altura del kilómetro 20 en dirección Santiago.
3: Primero está Tiltil y después de Lampa, de aquí para allá.
1: Mira que conoces bien tú.
3: Muy bonito, Tiltil.
1: ¿Fuiste a bailar, a hacer alguna cosita por
3: en
1: ahí?
3: Tiltil.
1: En una presentación.
3: Una presentación hace muchos años. Me querían comprometer con la reina de las tunas.
1: ¿Y de ahí te quedaron gustando?
3: Sí. Y después a Lampa fui a una discoteca que tenían unas chiquillas colombianas y venezolanas.
1: Ah, ¿sí?
3: Pero me fui antes de la balacera.
1: Ya. En este lugar, oye.
3: Tuve suerte.
1: Sí, menos mal. Pero con esa chaqueta que andáis tú,
3: sí.
1: No es de extrañar. Porque esa te la regaló un prevencionista de riesgo.
3: Claro.
1: Oye, en ese lugar, los carabineros,
3: ¿qué?
1: Detectaron un automóvil que circulaba con placas patentes, pero que no correspondían a las que utilizan vehículos diplomáticos acreditados acá en Chile.
3: Andaba con una patente de vehículo amarilla, man.
1: Claro.
3: Era más rara que pescado con hombros.
1: Oye, al ser fiscalizado el chanta...
3: ¿Qué dijo el chanta?
1: Mostró un cartelito que decía Radio Festival.
3: ¡No! ¿Y quería estacionamiento?
1: Es más encima.
3: Con este me estaciono al tiro.
1: Claro, el conductor afirmó que no podía ser controlado porque integraba el cuerpo diplomático de una supuesta embajada de Lemuria.
3: Lemuria. Sigo buscando en el mapa, ¿va?
1: ¿Liguria?
3: Lemuria.
1: Es Lemuria.
5: Falso, falso.
1: Mira,
5: falso.
1: El capitán de carabineros Eduardo Ollarse comentó que el sujeto manifiesta que no podía ser fiscalizado por el personal policial al tratarse de una persona que integraba el cuerpo diplomático. Específicamente, que pertenecía a la embajada de una república ficticia que señalaba que se llamaba Lemuria.
3: Lemuria, hay gente muy chanta en esta vida.
1: No, no molete.
3: O sea que no existe ese país.
1: No, bo.
3: ¡Chanta!
1: Si te infiel ahora, bo.
3: ¡Chanta! ¿Qué? ¡Infiel!
1: Infiel a tu país.
3: Y además, bueno, colesterol alto.
4: ¿Y quién es?
1: Ante el chanta que detuvieron, hombre. Ante la

0: chileno que cantar en de septiembre la canción de Entre Mares, po.
1: ¿Cuál?
0: Esa famosa que dice, hay vida, despertar por la mañana.
1: Ah, ese es lo que te gusta a ti. ¿Y lo detuvieron?
0: ¿A quién, al Chanta?
1: Sí.
0: Pero dijo, por favor, deténganme un ratito nomás que a las dos tengo un compromiso.
1: Ah, ya.
0: Oye.
1: ¿Detuvieron al Chanta?
0: Sí, detuvieron el procedimiento. Se obligó a detenerlo por ocultación y usurpación de identidad, siendo trasladado hasta la tenencia de carreteras de Lampa.
1: ¿Y quién era este Chanta?
0: El del grupo folclórico ese. Que como llegaba septiembre,
1: sí,
0: se andaba preparando. La revisión de antecedentes permitió establecer que se trataba de un ciudadano chileno. Lamentablemente en la casa ya no lo soportaban.
1: Ah.
0: Tiene, mira, 50 años, pero representa cerca de 75.
1: ¡Ay, hombre!
0: Y no era representante diplomático extranjero.
1: ¿Y el auto, compadre?
0: De la hija, po.
1: Ah,
0: no, la policía también confirmó que el auto no mantenía encargo por robo.
1: Ay,
0: pero circulaba con toda su documentación vencida.
1: ¡Chanta!
0: Y una placa patente falsa.
1: Y el auto, además, se veía bien penquita para ser diplomático.
0: Bueno,
1: tendría que haber pedido el auto a un amigo, una Ford Explorer.
0: El detenido.
1: De color rojo.
0: No registra antecedentes penales y los detalla el procedimiento. Dice que fueron puestos a disposición del Ministerio Público, que deberá determinar la situación procesal del Chanta.
1: Oye, pero a ver, aclaremos. ¿Qué es Lemuria?
0: Mira, el nombre Lemuria fue creado en 1864
1: por
0: el zoológico británico Philip Llewellyn Sclater, zoólogo, quien postuló la existencia de una antigua masa terrestre entre Madagascar y la India para explicar la distribución geográfica de los lémures.
1: ¿Sabes qué?
0: ¿Eh?
1: Me dejaste igual.
0: Al respecto, el ministro de Seguridad Pública, don Martín Arrau, buen ministro este,
1: sí,
0: se refirió a la...
1: mejor.
0: Fíjate, así lo dicen las encuestas, y no la criteria. Bueno, dice que se
1: está,
0: refirió...
1: Está infestinando con esa cuestión.
0: No, hombre. Oye, el ministro se refirió a la detención del Chanta.
1: ¿Y qué dijo del Chanta?
0: A veces estas cosas tan burdas cuesta identificarlas.
1: Pero cómo no, si estos gallos disfrazan muy bien la chantería.
0: Porque son muy insólitos.
1: Pero lógico.
0: Felicitar la eficaz acción policial. Eso se llama perspicacia policial.
1: Mira.
0: Bastante curioso el caso. Fue llamativo ayer. Cuando lo leí, yo creo que compite con el señor Rosamel Fierro, que detuvimos hace algunas semanas.
1: ¿Ya?
0: Dijo.
1: Bueno, ministro, si usted lo dice.
0: Tiene que ser así. Po. Oye, y fíjate que el capitán que lo detuvo le dijo, y de aquí se va derechito a hacer los exámenes que le recomendó el médico.
2: Domingo con la festival y lo mejor del festivalazo semanal. Oh, me salió verso sin mayor esfuerzo. Avanza proyecto para que el 17 de septiembre próximo sea feriado. No sabemos si el proyecto es para este año o para el próximo.
1: ¡Déjale! ¡Tiqui, tiqui, tiqui! ¡Tiqui, tiqui!
0: La Comisión de Gobierno Interior de la Honorable Cámara de Diputados aprobó en general, por 9 votos a favor y 4 en contra, un proyecto de ley presentado por parlamentarios de izquierda para declarar feriado nacional el jueves 17 de septiembre del 2026.
1: ¡Vayan a buscar una pala, miércoles!
0: ¿Qué dices, hombre?
1: Y que vamos a hacer un curante y hay que hacer el hoyo.
0: ¡Ah! Bueno, la moción de los señores parlamentarios de izquierda busca extender las celebraciones de fiestas patrias, dado que los feriados irrenunciables, 18 y 19 de septiembre, corresponden este año a un viernes y sábado.
1: Claro, ¿y qué le vamos a hacer? Está así en el calendario.
0: Sin embargo, los estrechos plazos hacen que hasta quienes estén de acuerdo admitan pocas opciones de éxito.
1: Chiquillos, siempre hay que tener y siempre hemos tenido fe en ustedes, en sus buenas decisiones.
0: ¿Tú sabes quiénes son los promotores?
1: No.
0: Los 1 de mayo. No, los promotores, liderados por Marcos Barraza y Natalie Castillo, son del Partido Comunista, plantean que la medida favorecerá el descanso y el encuentro familiar.
1: Además del turismo interno, la hotelería, la gastronomía, el comercio, las mini pymes y las economías locales.
0: O sea, hay que tener más plata en el aguinaldo.

0: entonces.
1: Claro que sí.
2: La comisión había acordado previamente invitar al señor ministro de Hacienda, don Jorge Quirós.
1: Pero si él ya dijo que no,
2: pues. Es que no estamos en condiciones, pues, Juan, para conocer las implicancias económicas de esta iniciativa y sus eventuales efectos negativos.
1: Ya ahí.
2: Bueno, sin embargo, la autoridad, el señor ministro Quirós, se excusó de asistir debido a compromisos previamente agendados.
1: El hombre se tomó el festivo. Feriado.
2: Concluido el tiempo destinado por la comisión para su debate sin poder avanzar en la votación de las indicaciones.
1: Son tramitadores.
2: Legisladores plantearon realizar una sesión especial para continuar su tramitación para la proximidad de las fiestas patrias.
1: Pero si ya se vienen las fiestas patrias, mira esos manso anticucho.
2: No obstante, la secretaría de la instancia explicó que debido a su condición de proyecto de fácil despacho, la iniciativa solo puede ser abordada en sesiones ordinarias.
1: Allá.
2: Por lo tanto, quedó contemplada en la tabla para el próximo 9 de septiembre.
1: Allá.
2: Ahí aparece en el sitio web de la Honorable Cámara Baja.
1: Ya, pero ahí viene alguna. ¿Sale o no sale?
2: Mira, concluida la sesión, la presidenta de la comisión, Joana Pérez, reiteró que los estrechos plazos disponibles hacen difícil que la iniciativa logre completar su tramitación.
1: Ya.
2: Enfatizando que su avance depende principalmente de la voluntad del Ejecutivo, que hasta ahora ha rehusado apoyarlo o ponerle urgencia.
1: ¡Ponele voluntad, che! ¡Ponele voluntad!
2: Ah, encima, ¿qué? Si tenemos cerrado el paso de los libertadores, ¿para qué sí queremos más tiempo?
1: Ah.

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0: Son exactamente las 14 horas en festival.
1: ¿Qué pasa?
2: ¿Qué te pasa?
1: Aquí está el segundo round.
3: Saludos para nuestros amigos de la locomoción colectiva que circulan sintonizando la festival, pues los buses interregionales, intercomunales, interprovinciales, internacionales, intermundiales, y también para nuestros amigos colectiveros también, pues por supuesto, para quienes andan las aplicaciones Didi, Uber. Saludos para ustedes, chiquillos, gracias. Nos vamos con la segunda patita del Chanta de Lemuria. Sujeto que asegura ser lemuriano quedó con arraigo nacional por falsificar patentes. Quizás allá podríamos pedir feriado el 17.
1: Oye,
2: el alcalde de... ¿cómo se llama? De San Bernardo, que cambió de domicilio.
1: Christopher White.
2: ¿Clan?
1: ¿Ya?
2: Se parece al negro Collao.
1: No, o sea, no está llegando a la casa.
2: No, el negro Collao le pasó el dato.
1: Oye, nos vamos a ir ahora con el segundo episodio
2: ¿de, qué?
1: De la serie que viene directamente desde Lemuria.
2: ¡El Chanta de Lemuria!
1: Oye.
2: No se la pierdan por todas las plataformas.
1: Chanta.
2: ¡Chanta de Lemuria!
1: Oye, con la prohibición de salir de nuestro país y firma mensual, quedó José Miguel Martínez, de 53 años. Martínez, ¿qué? El otro es Collao Martínez.
2: Collao Martínez.
1: ¿Quién se identifica como Martín Carlos Adrián Lemurión?
4: No molesta el negrito Collao,
1: no se llama. No, nada que ver, hombre. Conductor que fue detenido por falsificación de documentos.
2: ¡Falso! O
1: sea, ¡falso! Y patentes, fue detenido por allá por carabineros en Lampa.
2: Perdón, ¿de qué país no podrá salir?
1: Oye, el sujeto este, ¿qué? El Chanta, fue sorprendido por carabineros.
2: ¿A dónde?
1: Allá en... no te dije, en Lampa, hombre.
2: Ah, yo pensé que en Miraflores.
1: No. Fue conducido... no, a este Chanta lo manejan en Miraflores, que es
2: distinto. ¿Lo manejan?
1: Fíjate que fue sorprendido conduciendo con placas diplomáticas.
2: ¡Qué Chanta!
1: ¿Quién?
2: El Chanta de...
5: ¡el fome!
2: Lemuria, po.
1: Ah.
2: ¡Qué Chanta!
1: Detuvo la marcha el gallo.
2: Ya.
1: Y se negó a ser fiscalizado, aludiendo a la supuesta inmunidad diplomática que ostentaba por ser un representante de la República de Lemuria, que tiene un barrio muy popular, fíjate.
2: ¿Cuál?
1: Muy conocido. No, sí, ¿verdad? Un barrio que se llama allá en Lemuria, Gómez Carreño.
2: Pero tenía otra... ah, no. Nación ficticia.
1: Sí, pues,
2: Lemuria. Falso. Que según dicen habría unido a la India con Madagascar. Y que hoy estaría bajo el Océano Índico.
1: O sea, este gallo ve bajo el agua. Bueno, a la salida del tribunal...
2: las cachaba todas ahí en Miraflores.
1: A la salida del tribunal, donde quedó con cautelares de firma mensual y arraigo nacional, Martínez...
2: ¿Collao?
1: No, Martínez, el Chanta.
2: El Chanta de Lemuria.
1: Aseguró que tiene derecho a la autodeterminación.
2: ¿Y esto qué significa?
1: Que tú puedes declarar tu propio país, hacer tus reglas y entenderte con tratados internacionales diplomáticos con los otros países. Oye, que tiene bla bla este gallo. Por eso que conquista mujeres como 40 años menores.
2: Hoy, y por nuestro derecho, se crea el país festival y yo...
1: ¿qué?
2: Seré su ministro de Hacienda. Tiene bla bla este gallo.
1: El sujeto agregó que es lo que yo estaba haciendo.
2: Estaba conquistando en todas partes. Bueno.
5: ¿Y quién es?
1: Hice mis documentos.
2: El Chanta ahí de Lemuria.
1: Hice mis patentes y me declaré autodeterminado. Incluso...
2: ¿incluso qué?
1: Le mandé una carta al presidente Boric en su momento. Y me contestó que sí estaba en conocimiento. Incluso el Chanta formó hasta un grupo folclórico.
2: Allá ¡no! En el... ok.
1: Habría que crear una especie de país para mí, para poder ejercerme. Necesitaba un país y una patente porque no puedo estar sin nada, dijo el Chanta.
2: Perdón, ¿y desde cuándo anda en esa?
1: ¿De Chanta?
2: Sí.
1: Hace rato. Pero ya lo pillaron.
2: Seguimos entonces hablando del Chanta de Lemuria.
1: Sí, hombre. ¿O piensas en alguien más acá?
2: No, nada que ver. El otro Chanta... cambió de casa.
1: ¿Sí? El sujeto comentó que...
5: ¿quién es?
1: Porta las credenciales diplomáticas...
2: y lo amenazaron de muerte.
1: ...del 2022. Algo que describe como su derecho. Nunca me habían dicho nada respecto a no hacerlo. Y es un derecho constitucional el de la autodeterminación, dijo el Chanta.
2: ¿Y algo más?
1: Mira, respecto a la existencia de la República de Lemuria, Martínez contestó, es un continente que está bajo el agua.
2: Entonces ahora, anda y sumérgete nomás.
1: Oye, ¿qué? Pero el Chanta este, por declararse de habitante de Lemuria, se va a perder de bailar para las fiestas del 18.
2: Ah, wow.
3: Lo mejor del festivalazo el domingo, de Hijuelas a Inglaterra. Mitch, el volante chileno Darío Osorio, dio el gran paso y jugará en la Premier League. Betinca que no echará de menos al Chilean Premier League.
2: Porque le pasó el dato.
1: ¿Sí?
2: Al alcalde de San Bernardo.
1: ¿Qué pasa, Juan?
2: ¿Qué pasa?
1: Es que llegó el que te dije.
2: Ah, ya.
1: Llegó el que te dije. Viene recién almorzadito. Sí. Y ahora espera terminar su turno para ir a servirse el postre.
2: ¿Qué es lo que hay de postre?
1: ¿Qué es lo que hay de postre hoy día?
2: Viene listo. Sí. Le tocó gelatina.
1: Gelatina.
2: Oye, se terminó el mercado de fichaje de las grandes ligas de Europa y tenemos buenas noticias.
1: No me digas. El Everton contrató a Haaland.
2: No, no tenemos a este jugador, pero sí a Alan.
1: ¿Quién?
2: Alan Medina, el único que hace los goles.
1: Vamos con buenas noticias y tienen que ver con el futuro de Darío Osorio.
2: El cabro ese que era de la U.
1: Sí, bueno, delantero chileno que finalmente dejaría el equipo y a sus 22 años daría el gran salto.
2: ¿A dónde va a dar el salto este caño?
1: Salto mortal.
2: Pero ya lo dijo ya, pues.
1: Sí. Sí. La Premier League sería su destino.
2: ¿De dónde?
1: Desde Hijuela al Reino Unido. Que lleve flores para allá.
2: Pero no lo moleste, ¿cómo andar con las flores? A primera hora del
1: día... Más encima que no puede llevar flores.
2: ¿Por qué?
1: Una queja que no regaba las plantitas.
2: A primera hora del día los reportes de los medios de Dinamarca afirmaron que el extremo Osorio no estuvo en el entrenamiento de su equipo este martes. Y luego estallaron los rumores.
1: Son rumores.
2: ¿A dónde llegó?
1: Antonio Prieto. Para mí que es puro humo nomás esta cuestión.
2: Trascendidos hablan del Newcastle. Sin embargo, con el pasar del día fue el Crystal Palace el que apareció en la órbita de nuestro seleccionado nacional.
1: Oye, ¿el Palacio del Cristal?
2: Crystal Palace.
1: Ojalá no se rompa nomás.
2: ¿Por qué?
1: Soy muy bueno.
2: El elenco que está en el fondo de la actual temporada de la Premier y que aún no suma puntos luego de dos fechas sería finalmente el que aceleró por Osorio, según el periodista británico especializado en fichajes Ben Jacobs Covelli.
1: Ese Ben Jacobs... ¿Es confiable como Covelli o no?
2: Confiable.
1: ¿O se tira puros carriles?
2: No, no, tan confiable que a las horas después se confirmó la noticia.
1: Para mí que es discípulo de Covelli.
2: El club publicó en sus redes sociales la contratación del chileno Osorio por el elenco británico.
1: ¿Y cuáles son detalles de la transferencia, Juan?
2: Ya está ahí sapeando. El chileno se iría al Crystal Palace por un préstamo de 2 millones de euros y con la obligación de compra a cambio de 26 millones de la misma divisa más 4 en variables.
1: Oye, yo estuve en una situación muy similar a la del Crystal Palace.
2: ¿Ah, sí?
1: Sí, estuve en la Galería de Cristal acá en Viña.
2: Ah, ya.
1: O sea, oye, un total de 32 millones de euros aproximadamente los que va a recibir.
2: Sí, me dicen que esa misma plata nos va a llegar de aguinaldo este año.
1: Ya. Conforme.
2: Sería la venta más cara en la historia del fútbol de Dinamarca, donde jugaba el cabro. Además, el Midland se quedaría con un porcentaje de la venta.
1: Ojo, ¿eh? Los daneses no son los únicos que se soban las manitos con estos millones que deja la venta de Osorio.
2: No, porque la U de Chile está atenta a lo que pase con este jugador Osorio. Porque cuando lo vendió en el 2023... con el acuerdo del conjunto dinamarqués, estipuló que los azules se quedaban con el 10% de una futura venta.
1: ¿Y cuánta platita le caería a la U por esta transacción?
2: Si se concretan los montos mencionados, el cuadro laico podría recibir 3 millones de euros.
1: Oh.
2: Una vez se concrete la compra definitiva, según Michael Clark.
1: Oye, ojalá
2: que había firmado antes.
1: Esa platita se quede en el club. No se la vayan a chorear los que están preciosos por el caso Sartor.
2: Por último, que gotee algo para nosotros, dijeron los hinchas azules. Otro chileno se cambió de equipo.
1: Usted, pues, compadre.
2: Oye.
1: ¿Se acuerda que cuando le dio por teñirse el pelo, dijo, me voy a teñir el pelo rojo porque me quiero cambiar del Everton a Cobreloa?
2: Fui el de los primeros que se tiñó el pelo, ahora andan todos teñidos.
1: Pero con jugo de zanahoria.
2: Bueno, pero me teñí el pelo y qué tanto. Otro chileno.
1: Mira cómo te quedó la cabellera.
2: Bueno. Otro chileno que se cambió de equipo. ¿Quién? En el último día del libro de pase fue el ex Huachipato Maximiliano Gutiérrez.
1: ¿El Maxi?
2: Deja Independiente de Avellaneda tras solo 6 meses y parte al fútbol ruso.
1: Y la mamita de este cabro le dice que vaya bien abrigadito.
2: ¿Para qué?
1: Para que no se resfríe el niño.
2: Gutierrito de arribará al Dinamo de Moscú.
1: Tú hablas del apellido Gutiérrez y hay un amigo que anda dando vueltas por ahí y le salta el corazón.
5: No.
1: Le salta el corazón.
5: ¿Y quién es?
2: Y yo soy el que cargo. Gutiérrez.
1: ¿Cuál?
2: El jugador, hombre.
1: El chico.
2: Si el chico Gutiérrez recibirá sus buenas lucas porque el cuadro acerero es dueño del 50% del pase.
1: Está dando explicaciones ahora, Gutiérrez.
2: Ya está. Me indican con el dedo así, hacia arriba. Oye, que están conformes con la contratación.
1: Recibiría sus buenas luquitas, porque el cuadro acerero es dueño del 50% de su pase.
2: Pero si esa cuestión ya lo leí, ya, y con esos movimientos.
1: ¿Viste por qué te salís del
2: que concluye la ventana de transferencias en el viejo?
1: ¿Cuál?
2: El viejo continente.
1: Ya, le vamos a desear lo mejor tanto a Osorio como a Gutiérrez, y todo sea por el bien de nuestra selección chilena de fútbol.
2: Oye, ¿y para cuándo se viene el técnico en la nuestra roja de todos?
1: Pregúntale a tu amigo Milapo.
3: Esta es una crónica un poco complicada. Lo digo con razón. Crean aplicación para saber el pasado de una persona cuando tiene una cita. Por eso no hay que tener una cita. No. No internet.
1: Oye, se nos fue agosto.
2: Menos mal, compadre, pero yo ya me tenía chato esa cuestión.
1: Y ya sabes lo que dicen de septiembre.
2: ¿Qué? ¿Agosto los prepara y septiembre se los lleva?
1: No celebres tanto que pasaste agosto entonces.
2: Entonces hay que seguir cuidándose con el tapsín, como decía la abuelita.
1: Fíjate que en un escenario donde las aplicaciones de citas generan creciente desconfianza y temores de seguridad.
2: Lo vi abriendo una aplicación de cita, compadre.
1: Pero si el hombre ya tiene varias.
2: No, ¿sí?
1: Sí. Sí, de ahí... De esas aplicaciones de repente le salen algunas cositas imprevistas.
2: Yo nunca me metí en esas aplicaciones, no puedo.
1: ¿Estás seguro?
2: No te metas ahí.
1: ¿Por qué?
2: Si no, los dos salimos perdiendo.
1: Fíjate que en Estados Unidos se habilitó una nueva plataforma digital denominada Stud or Dud.
2: En castellano, por favor.
1: ¿Semental o fracaso?
5: Eso.
2: Stud o Dud, así se llama.
1: Sí, vos.
2: ¿Y cuál es la finalidad de esto?
1: Mira, está orientada específicamente a investigar el pasado y los antecedentes de potenciales parejas sentimentales. Al otro le faltan páginas con toda la cantidad de parejas que ha tenido.
2: Le acaban de quitar la pega a todas las cagüineras. Si incluso a uno de los cagüineros ahí se le tapó hasta una arteria. Colesterol muy alto de tanto comer carne.
1: Tuvo que ir al médico.
2: Claro.
1: Oye, ¿qué? Desarrollada
2: ahora por la... está a un paso de una dietóloga.
1: Desarrollada por la compañía, incluso está buscando una dietóloga que sea casada.
2: ¿Por qué?
1: Y va a tener algún tipo de tentación.
2: Ay,
1: Detrás del portal de búsqueda de personas peoplefinder.com, la herramienta recopila información proveniente de registros públicos, archivos legales y fuentes abiertas para confeccionar un perfil detallado del pretendiente. Por ahí anda el pretendiente, vos. Antes del primer encuentro presencial.
2: ¿En qué te va? Ya, ¿y cómo funciona esta cuestión?
1: Chira.
2: No crea yo que estoy interesado para algo personal.
1: ¿Ah, sí?
2: Un amigo me preguntó y quiere saber.
1: Oye, el funcionamiento de este servicio fue diseñado para operar de manera sencilla. A los usuarios les basta con ingresar el nombre o el número de teléfono de la persona para obtener un expediente completito.
2: O sea, esta cuestión es mejor que contratar a un detective privado.
1: El sistema compila y cruza actas judiciales, presentaciones de quiebra financiera, órdenes de desalojo. Al otro le llegó una orden de desalojo.
2: ¡No!
1: Acá en Gómez Carreño. Grababa en el fiscal. No, pero está junto ahí por la pandemia.
2: Allá.
1: Directorios y actividad en redes sociales.
2: Oye, la aplicación es terrible de Zapa, más que el Mario Gamblor. Te saca toda la película.
1: Oye, toda la recopilación se organiza con cuatro dimensiones.
2: A ver.
1: Finanzas, bienes patrimoniales, trayectoria laboral y antecedentes penales. Además, son acompañados por un informe de síntesis generado mediante inteligencia artificial. Voy a salir para atrás, Lalo.
2: Y antiguamente uno le revisaba el Facebook nomás a la persona para cachar más o menos quién era.
1: Sí. Y antiguamente, oye, acuérdate, uno hablaba con las amigas sobre la chiquilla que te gustaba, pero eso nunca terminaba bien.
2: ¿Cómo no? ¿Cómo que no terminaba bien? ¿Por qué?
1: Porque después le contaban a la niña y hasta ahí nomás llegaba.
2: Pero tú te mandabas saludos con alguien ahí en la calle Buenos Aires, ¿te acordáis?
1: Oye,
2: ¿qué?
1: El software también cuenta con un mecanismo que clasifica los hallazgos de banderas rojas o banderas verdes.
2: Llévele este saludo al quinto piso, decía.
1: Oye, y hay otro que está dando explicaciones, destacando de forma automática situaciones como condenas por conducir bajo la influencia del alcohol, detenciones previas o presencia en el registro de delincuentes sexuales.
2: ¡Delincuente!
1: ¡Sexual!
5: ¡Qué fome!
2: Igual está buena esta aplicación, porque le da más seguridad a las personas antes de concretar una cita.
1: Sí, pues. Oye.
2: ¿Qué?
1: El que te dije colapsó la página.
2: Oh.
1: Su directora ejecutiva, la señorita Amber Higgins, defendió la propuesta señalando que las herramientas para forjar confianza no han evolucionado al ritmo de las aplicaciones de citas, incorporando incluso un asistente conversacional con la IA llamado el detective de citas.
2: ¿El detective?
1: Sí, el que brinda recomendaciones y consejos de seguridad.
2: Menos mal que le están dando un buen uso a la IA.
1: ¿Ya?
2: ¿Y a ti? ¿Eh? ¿Y a ti qué te importa?
3: Saludos para nuestros enfermitos. Como siempre los recordamos aquí en Lo Mejor del Festivalazo. ¿Eh? Tiren para arriba, mejórense. Hospitales, clínicas, hogares. Saludos para ustedes, chiquillos. Que lo pasen bien. Carabineros asegura que Camilo Huerta, el del dispensario de cannabis, incumple medida de arresto domiciliario. Dio la dirección de un minimarket. ¡Ja! O sea, se llevó la media voladita.
1: Oye, vamos de inmediato con un tema que habíamos dejado afuerita hace algunos días.
2: ¿De qué cuestión estáis hablando?
1: El caso del dispensario.
2: Po. Ah, el Camilo Huerta.
1: Sí. Po.
2: Pero el cabro quedó libreta.
1: Sí, pero atento, Juan.
2: Ah, cuando me dicen atento, algo pasó y muy bueno. Ya, vamos con el chisme nomás.
1: Mira, tras realizar una visita al domicilio...
5: Mira cómo va. ¡Míralo!
1: Se fue como el volantín. Oye, Carabineros hizo una visita al domicilio que había registrado Huerta durante el juicio. Ajá. Para...
2: ¿Esto cuando visitan a los enfermos para ver si cumplen la cuestión?
1: Los que están con esa con medida
2: licencia.
1: Cautelar.
2: Ah, ya.
1: Medida cautelar. Bueno, Carabineros fue...
2: Pero por esa cuestión tuvo problema con el compín joven Lalo, fueron a visitar y sí, después no le pagaron.
1: Era por otra cosa.
2: Ay.
1: Oye, ¿qué? Ya, déjame contar.
2: Pero cuenta, hombre.
1: El Carabineros alertó que Camilo Huerta se encuentra incumpliendo la medida de arresto domiciliario en el marco del caso Imperio de Ámsterdam.
2: Oh, este gallo se la pidió.
5: ¡Qué fome!
1: Dicha situación consta en un oficio de la 33ª Comisaría de Carabineros de Ñuñoa, donde se constata que la dirección que Huerta entregó para estos efectos corresponde, ¿adivina qué?
2: ¿A qué?
1: A un local comercial de la cadena Oxxo.
2: Capacito que esté aquí al frente.
1: No diga eso, porque si no capaz que vaya a la cita Katy a ver si está por
2: allá.
1: De acuerdo a los efectivos policiales, Una trabajadora del recinto indicó que Camilo Huerta no era una persona conocida en ese lugar ni como cliente.
2: Quisiste dártela de Vivaldi, Camilo.
1: Además de testimonios, el oficio de carabineros incluye fotos que dan cuenta de la presencia del local comercial en Avenida Irarrázaval. ¿Esto es Ñuñoa?
2: Sí.
1: Irarrázaval 2266. Por ahora, Juan, los antecedentes fueron remitidos al cuarto juzgado de garantía de nuestra capital.
2: ¿Y Camilo Huerta?
1: Callampín Bombín.
3: Atención, atención, otra de las crónicas de la semana. Desarrollan un innovador polvo en aerosol capaz de controlar sangrados severos en aproximadamente un segundo. Los sangrados severos se controlan. Por si acaso, nos sirven aquellas heridas que quedaron profundamente arraigadas en nuestro corazón.
2: ¿Te parece si damos vuelta a la página?
1: ¿Qué pasó?
2: Para hablar de lo último en ciencia y tecnología.
1: ¿Salió un nuevo iPhone?
2: Sí, pero no trae el Candy Crush.
1: Cuenta qué hay de nuevo, viejo.
2: Bueno, tú sabes que detener una hemorragia grave en cuestión de segundos puede marcar la diferencia entre la vida y la muerte.
1: Claro que sí.
2: Especialmente en contextos de guerra y conflictos.
1: Por supuesto.
2: Con este objetivo, un equipo de investigadores del Instituto Avanzado de Ciencia y Tecnología de Corea, KAIST.
1: ¿KAIST?
2: No, KAIST.
1: Ah, pensé que estaba ahí hablando de su excelencia el presidente de la República.
2: Él está en una reunión ahora con la gente en Santiago, hombre. Ah. El grupo KAIST desarrolló un innovador polvo en aerosol capaz de controlar sangrados severos en aproximadamente un segundo.
1: ¿Perdón? ¿Un segundo?
2: ¿Qué tení?
1: O sea, superaron el tiempo del Mago Jiménez.
2: Con esta tecnología se podría transformar tanto la medicina militar como la atención de emergencias civiles.
1: Oye, menos mal que crearon un aerosol que funcione para algo, pues.
2: ¿Por qué te estás quejando?
1: No, pero es que, ¿has visto ese spray que usan los árbitros de fútbol para delimitar las barreras en un tiro libre?
2: Nadie pegue esa cuestión.
1: ¡Qué invento más mula! Bueno, con todo el respeto de las mulas lo digo. Oy. A propósito, ¿viste que está por llegar?
2: Las hemorragias representan la principal causa de muerte por lesiones en combate.
1: ¿Usted ha tenido lesiones en combate, compadre?
2: Sí, una vez, sí. Me quedé así.
6: ¿Con qué ropa?
2: No pude doblarme.
1: No.
2: Así me quedé.
1: ¿Eso sabe por qué le pasó? Porque el combate lo hizo adentro de un Fiat 600.
2: Y aparte de que, como hacía mucho calor, abrí la ventana y me dio lumbago. Bueno, pero lo que el control rápido del sangrado...
1: ¿Esa era la estudiante de periodismo allá de Santiago?
2: Sigue siendo uno de los mayores desafíos de los equipos médicos en el campo de batalla. ¿Qué?
1: Oye, ¿qué? Allá, cuenta quiénes son los genios que inventaron este milagroso aerosol.
2: El desarrollo fue liberado por el profesor Steve Park del Departamento de Ciencia e Ingeniería de Materiales del KAIST, junto al profesor San Yon Jong, del Departamento de Ciencias Biológicas.
1: Oye, ¿existirá algún coreano que no tenga como apellido Park?
2: Sí, ¿qué? El Park es como el González de acá en Chile.
1: Ya, ¿qué pasó?
2: A diferencia de otros dispositivos para detener el flujo de sangre, y que suele presentarse en manera de parches y funcionan mejor sobre superficies planas como la de su amiga, el nuevo polvo fue diseñado para adaptarse a heridas profundas, irregulares y de formas complejas.
1: ¿Se acuerda cuando usted iba al sex shop a buscar pero otro aerosol? Pero
2: ¿cómo se llama ese?
1: Ese que Prolong.
2: Ah, bueno. Juan Enrique lo sabe.
1: Ya. ¿Cómo se usa este aerosol?
2: Una vez pulverizado sobre la lesión, el material entra en contacto con la sangre y se transforma casi de inmediato en una resistente barrera de hidrogel que está sellando la herida.
1: Me interesó, cuenta más.
2: ¿Qué están convirtiéndote en paramédico?
1: Y en una de esas.
2: El material denominado AGCL combina ingredientes biocompatibles de origen natural como el alginato, goma Gelan y el quitosano.
1: Me está escuchándote, me hiciste recordar a un profe que tenía en el Eduardo de la Barra.
2: ¿Ah?
1: Hugo Valenzuela.
2: ¿Y él era, qué hacía?
1: Biología.
2: Ah, bueno. ¿Y la profesora esa con la que te... ¿Cómo se llamaba?
1: Ya.
2: Los dos primeros reaccionan con el calcio presente en la sangre para formar rápidamente el hidrogel.
1: No te mongáis pesado de sangre.
2: Mientras que el quitosano favorece el proceso de coagulación al unirse a componentes sanguíneos.
1: Oye, qué interesante.
2: Pero claro, me está llamando aquí el que te atendió aquella vez, que ahora es cajero del, de donde vende completo en Valparaíso.
1: Pepito Órsola.
2: Pepito Órsola. Me dijo que me iba a mandar el nombre. Además, el polvo posee una estructura tridimensional.
1: Oye, el polvo va bueno.
2: Sí, es capaz de absorber hasta 7.25 veces el propio peso en sangre. Claro, lo que permite controlar hemorragias intensas, incluso cuando existe una alta presión de sangrado.
1: Oye, el polvo va bueno.
2: Pues sí, te dije que sí, hombre. El mejor polvo que hayas tú escuchado, ojalá que llegue luego por estos lares.
1: ¿Ah, sí?
2: Sí.
1: Se agotaría en segundos.
3: Ya, chiquillos, y hasta aquí nomás llegamos con lo mejor del Festivalazo Semanal. Espero que haya sido grato a sus oídos, que se hayan reído un ratito, porque la risa es remedio infalible. Y Eva, que está de onomástico, felicidades. Los cumpleaños y aniversarios, también un abrazo. Que lo sigan pasando bien, porque ahora se van a quedar con un animador hoy. Me gustaría ser como él. Palabra que es cierto. ¡Chao!
6: Atrás sin golpe.
2: Y aprovechando el buen tiempo y sacando las raquetas para jugar tenis, damos punto final a la presente edición de Saque y Red. Éjale del Festivalazo.
1: Ya. Reparto estelar. Le pusieron todo el aguante a la chuchoca informativa los Carlos Alcaraz, del periodismo regional.
2: José Luis Valle, el J, quien una vez lo echaron de una cancha de tenis.
1: No, ¿y por qué?
2: Y quería hacer una previa, ¿eh? Y con una parrilla en la tribuna.
1: Gabriel Pestañita Copelli, quien días atrás se tropezó en una cancha de tenis.
2: ¿Y por qué se tropezó?
1: Andaba con el computador, jugando tenis y haciendo streaming.
2: En las redes sociales del Festivalazo, Alejandra Ril Zamorano. Jugó tenis.
1: ¿Ah, sí? No te puedo creer, no, acá en Las Salinas.
2: Digo, jugó tenis en una aplicación de teléfono que tiene. Leyeron las voces titulares de la radiodifusión regional.
1: Juan Alberto Petete Sepúlveda.
2: Ay, Juan.
1: ¿Quién es? Seco para el tenis.
2: Bueno, es verdad.
1: ¿Sí? Espera. ¿Cómo? ¿Eres ¿qué? Seco para el tenis? ¿La clave de Wi-Fi?
2: Oye, no es que la gente se va a creer.
1: Ah, no.
2: Carlitos Pelequén Williams, quien una vez tenía el partido ganado, pero se lo dieron vuelta y fue eliminado.
1: ¿De qué torneo estáis hablando?
2: Del Gran Slam de los pelucones.
1: Pero ¿sabes el consuelo que tengo?
2: ¿Cuál?
1: Que nadie me quebró el servicio.
2: Ah, bien.
1: En los controles.
2: Ahí está.
1: Mi amigo personal.
2: Ahí está.
1: El tiburón. Eduardo Jovenlalo Órdenes, quien está organizando un torneo de tenis, pero en Playa La Luna.
2: ¿Y dónde me inscribo?
1: Por aquí, por ventanilla, señor.
2: Déjale. Dirección General José Luis Valle Vargas.
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1: ¿Cómo están, festivaleros de Chile y el mundo? Bienvenidos a un nuevo capítulo del podcast 50 Voces en Radio Festival. Agradecer la sintonía que hemos tenido durante todos estos episodios de este programa que busca reflexionar, recordar, emocionarse, reír, y también algunos lagrimones han salido acá de estas conversaciones fantásticas con autoridades, personajes, personalidades, auditores, emprendedores, todos relacionados con la Number One. El día de hoy está con nosotros los chiquillos de la pastelería Puerto Mariana de Playa Ancha, Valparaíso. Ellos son los de la mejor empanada de Valparaíso. Por si acaso. Está con nosotros Lucía Bonilla y Freddy Hinojosa, a quien los saludamos. ¿Cómo están, chiquillos? ¿Cómo están?
2: ¿Qué tal? Buen día, Jotita. ¿Cómo estamos? Oye, primero que todo, antes de comenzar, hermoso poder compartir esto con ustedes. De verdad, sinceramente, es muy lindo poder compartir esto, ya que ustedes como radio son parte de nosotros. Nosotros piensa que partimos a primera hora y siempre estamos conectados. Nosotros a veces partimos y ya se escucha el gallo cuando parte la radio festival. Así que con don Ernesto tempranito. Entonces, como te digo, hasta larga hora para nosotros es importante este medio de comunicación, ya que uno como receptor no tiene otros canales de comunicación en el momento porque estamos en producción. Pero eso es lo lindo de la radio, que uno se puede estar de forma directa ahí escuchando todo lo que va pasando durante el día y también lo informativo, que es lo maravilloso, y la música que los caracteriza.
1: Oye, ¿le puedo preguntar la edad a ustedes?
2: Mira, nosotros, yo tengo 47 años.
3: 47 ya, también, sí.
1: Sí. De los 40 nosotros.
2: Sí, ah, sí, pues. Así que bien, fui contento y, como te digo, feliz de estar aquí compartiendo contigo, Jotita.
1: Quiero llevarlo a la infancia, a la infancia con esto. Ustedes se mantienen escuchando Radio Festival desde niño.
2: Desde niño.
1: Quiero llevarlo allá y que escuchen el jingle de la radio y qué sienten, qué perciben.
2: Mira, yo lo personal siempre hemos estado vinculado con la Radio Festival, ya que mi papá fue por más de 50 años chofer de micro.
1: ¿Ya?
2: Entonces, también, ellos también están conectados todo el día con la radio. Entonces, como te digo, siempre lo informativo, ellos llevan años, como te digo, conectados, y son los canales que uno tiene en el momento, como ellos, como trabajador. Después, yo cuando partí mi oficio dentro de la cocina, no hay cocina que no se toque la Radio Festival, pues entonces también la lora suena todo el día, y como te digo, eso es lo bueno, tanto de lo musical y también lo informativo relacionado, que estamos vinculados día a día.
1: ¿Y para ti, Lucía?
3: Bueno, por mi parte, cuando era más pequeña la escuchaba como en la casa de los abuelos, qué sé yo, como de fondo, pero no le tomaba tanta importancia. Es como, yo soy educadora de párvulo de profesión, entonces cuando estaba en el jardín empezamos a tener necesidades como de contratar a gente y tampoco habían tantos recursos como para poner avisos en el diario donde cobraban. Entonces, por ahí una tía me dice, pero la radio festival es gratis, usted llama y pone el anuncio. Y yo, ¿verdad? Sí, y ya dame el número y empecé a llamar y inmediatamente todas las semanas salían avisos que necesitábamos técnicos, que necesitábamos chofer y qué sé yo. Y ahí llega un chofer que es don Sergio, que él era auditor, así súper fiel de la festival, y él llega por la radio festival, por el anuncio y qué sé yo, y él, cuando hacíamos el bus, porque llevábamos los niños a las casas, ¿ya? Él ponía la radio, y ahí empezó a quedar las canciones, y de pronto yo las tatareaba en la casa, y me decía, ¿estás escuchando la festival? No, cuando voy en el bus la escucho. Y ahí las tías también empezaron como a evocar la infancia, los recuerdos de los jingles principalmente.
1: ¿Y ustedes cuándo se conocieron?
2: Oh, nosotros ya llevamos del año 97 juntos. Llevamos toda una historia bien linda, así que contento por ese lado de haber construido una familia. Ahora actualmente estamos trabajando juntos, indirectamente, que fuimos dos rumbos laborales distintos. La vida nos dio la oportunidad de estar trabajando juntos y ha sido maravilloso como te digo, estos años. Así que bien lindo por ese lado.
1: En el segundo bloque vamos a hablar específicamente de Puerto Mariana y ya, todo lo que han logrado, porque fabuloso, digo yo, fabuloso. Qué rico.
2: Ya, maravilloso.
1: Oye, ¿tu papá era, era chofer de micro?
2: Sí, mi papá es conocido, yo creo que fue uno de los primeros conductores. ¿Ya? Mi viejo, el Petete. Usted ¿ya? pregunta dentro de los colegas, el Petete. Es muy conocido mi papá. Entonces, como te digo, él siempre estaba vinculado con la radio, o sea, siempre de primera hora. Él de repente, como andaba, antiguamente los choferes partían 4:30 saliendo.
1: ¿Y qué recorrido tenía?
2: Mi papá, mira, imagínate, partió cuando estaba la famosa línea 3, ¿te acordáis?
1: Línea 3.
2: Que llegaba a Laguna Verde.
1: Ya.
2: Y después de eso, de Central Placeres, él partió con la línea 4 y terminó después en la línea 1. Que después pasó a Sol del Reñaca.
1: Yeah. Ah, la 1 hacía Playa Ancha.
2: De Playa Ancha, del primer sector. Sí. Allá, pues entonces, sí. Bueno, por ejemplo, el mismo casino que tenían ellos, partían de primera hora y ellos siempre conectados con la radio. Entonces, por eso te digo, hay un vínculo desde niño y después uno también termina con la emisora día a día.
1: Eso, ¿qué opinan de esa como tradición que hay en la familia con respecto a Radio Festival? Que escuchan los abuelos, los papás, los hijos y ahora los nietos. Y nosotros hemos, de repente, decimos, ¿por qué hay niños de 5, 6, 7 años o 9 años que se saben los jingles de Radio Festival? Y nosotros empezamos a hilar cabo. Y bueno, los niños a veces son cuidados por los abuelos, po.
2: Sí, pues.
1: Ah, por los abuelos. Entonces ahí está la inyección festivalera, po.
2: Claro.
1: Por los mayores.
2: Claro.
3: Lo otro que siempre hemos pensado nosotros ahora en el trabajo es que cuando algo es repetido te da como confianza también y te tranquiliza y tú ya sabes, a pesar de que siempre sorprenden como con diferentes temas musicales y todo, pero el que venga el eslogan, el que te repitan lo mismo, eso te calma y te hace seguir el día a día, porque finalmente nosotros igual tenemos una rutina, pues, desde la mañana hasta la tarde. Entonces, como dices tú, te va quedando como, no sé, pues la retina o en el recuerdo, porque es algo que se mantiene constante.
1: Oye, ¿y la música, por ejemplo, del Festivalazo? ¿Qué se les viene a ustedes?
2: Hoy no, para nosotros es un momento súper importante, porque de verdad es clave para nosotros lo informativo. También la parte de humor de que le pone el tío Juanito, siempre con rompiente cuando dice. Entonces, eso de verdad, qué bonito. Y, por ejemplo, mi hijo más chico cuando está de vacaciones y escucha, se ríe, le da risa. Toda la dinámica que tiene en el fondo el Festivalazo. Y como te digo, todas las personas que emiten ustedes como radio tienen algo muy particular. Entonces, eso queda con uno como familia y, como te digo, los niños van captando en el periodo del tiempo. Entonces, entren en el fondo de la radio, estar conectado todo el día, así es bonito. Como te digo, es un gran mecanismo.
1: Oye, y dentro de sus familias, ¿qué lugar tiene Radio Festival?
3: Principalmente pienso yo como el tema del como dices tú, el recordar. Por ejemplo, mi mamá se recuerda a su padre cuando él ponía la música temprano, nos levantábamos todos, no sé, pues en aquella época como a las 7 de la mañana y empezaba el día. Ellos tenían una casa en Peña Blanca, entonces generalmente no se veía televisión como ahora, sino que empezaban a hacer, no sé, pues mi abuelo empezaba a soldar y tenía la música de fondo, una tía que estaba en la casa hacía el almuerzo, mi mamá nos veía a nosotros, entonces uno recuerda, evoca esas memoranzas del pasado, po.
1: No, es fantástico eso, es fantástico. ¿Sí? Porque yo también lo decía la otra vez, porque yo cuando chico también, pues en mi casa sonaba todo el rato la festival y a mí me cargaba un caballero que estaba en la mañana, don Lucho Capriles, que daba la hora cada rato. Y después, con los años, estuve trabajando con él.
2: Mira.
1: Sí, pues estoy trabajando con él. Entonces, también son recuerdos que uno que se repiten en otras familias. En sí, otras familias, no sé, escucháis Sale Guardia y tú dices, uy, vamos atrasados al colegio. Ah, sí. Si sale Guardia, vamos atrasados.
2: Sí, pues. No, y como te digo, está bueno. Y es un tema bien de nostalgia, la música. Por ejemplo, mi papá, cuando nosotros en nuestro emprendimiento estuvo un periodo ayudándonos harto en la fecha de septiembre, que es muy fuerte. Viene la hora de los recuerdos. Entonces el hombre ya tiene 76 años y va a él venir a recordar, oye, tu mamá le gusta este temita, yo me acuerdo cuando salíamos a pololear con tu mamá. Entonces, como te digo, los canales de recuerdo son bonitos, ¿cachai? Entonces tú dices, oye, dale más volumen a este tema que me gusta. Entonces es bonito el medio de comunicación que hay. No, si son lindos recuerdos, y más a mi viejo, que también era ese periodo, como te digo, de la música, de los recuerdos, cuando estaba Nino Bravo, todo eso, son unos temas maravillosos para él, pues.
1: Oye, fantástico. Chiquillos, estamos llegando al final del primer bloque.
2: Ya.
1: En este podcast 50 voces en colores. Vamos con un temita musical, pero pídanlo ustedes.
2: Ya, pues, mira, a mí lo personal, hay un tema que me gusta mucho, que es de Víctor Jara, que se llama Deja la vida volar, ya que es toda la etapa de cuando uno se empieza a enamorar. De verdad que es un tema muy lindo. Tienen que escucharlo bien.
1: Escuchémoslo entonces.

0: Estamos de vuelta en el podcast 50 Voces en Colores, camino a los 50 años de Radio Festival, destacando a autoridades, personajes, amigas, amigos, auditores, emprendedores de nuestra región de Valparaíso. Y está con nosotros, como dijimos, Lucía Bonilla y Freddy Hinojosa de la pastelería Puerto Mariana, ubicada en Playa Ancha, en la República Independiente de Playa Ancha, en Valparaíso. Chiquillos, queremos hablar ahora un poquito más de su emprendimiento, el Puerto Mariana, que tiene la Radio Festival prendida todo el día. ¿Cómo nace?
1: Uy, mire, este fue un buen desafío. Yo creo que son unas etapas que uno, la verdad, tiene que, cuando quiere emprender, es un desafío bien grande. Ya que una, son varias barreras, tanto de lo que es llegar a concretar todo lo que es las dependencias por dentro, también la necesidad de ver otra oportunidad laboral en la vida, pero gracias a Dios la cosa ha dado buenos resultados. Cuesta los inicios, Jotita, no es fácil el camino, pero yo creo que uno siempre, he dicho yo, poniéndole ganas, poniéndole cariño, manteniendo buena comunicación con los clientes y lo otro, haciendo las cosas de corazón. Yo creo que el único secreto, como uno para emprender, serían esos pequeños detalles.
0: Lucía, conversábamos ahí fuera de micrófono que ustedes comenzaron con el emprendimiento justo en el estallido social.
2: Claro, claro. Como dije antes, yo soy educadora de párvulo de profesión, pero en la pandemia obviamente los jardines cerraron. Entonces estuve un tiempo en la casa, apoyando principalmente a mi hijo más pequeño, y Frey me propuso que lo acompañara como en este desafío. Al principio creí que iban a ser unos meses, de los meses se convirtieron en años, y ahora estamos ahí más compenetrados que nunca, con muchos proyectos, con hartas ganas, poniéndole, como dice el Frey, lo mejor de nosotros, como para entregar un buen producto, para que los clientes estén contentos y también para poder seguir creciendo. Esa es la idea de nosotros, seguir creciendo.
0: ¿Dónde están ubicados?
1: Nosotros estamos ubicados en el sector de Playa Ancha, Valparaíso, en la calle Uribe 556. Esto queda a la altura de Central, donde hay una bencinera Chelo. Uno baja por esa calle que es Uribe y hay un letrerito siempre que dice empanada y pastelería artesanal.
2: Igual hay gente que se pierde, así que como dices tú, es importante, sí. Es como sector de Central, Bombachel, una cuadra y media hacia abajo, así de simple. Sí.
0: O las redes sociales.
1: Sí, bien. Nosotros trabajamos harto con el Instagram, que sale puerto-mariana, y ahí sale nuestro emprendimiento, un logo amarillo con negro.
0: Queremos contarle a nuestros auditores, el año pasado lo destacamos bastante, porque ellos son tricampeones, así de digo, son tricampeones de la mejor empanada de Valparaíso. Ganaron mejor empanada de pino, marisco y vegetariana.
1: ¿Y vegetariana? Oh, bueno. No, ¿qué? Fue una...
0: Estoy sentado con unos tricampeones.
1: Sí, fue una locura, Jotita, esos días. Fue súper lindo, porque ese día tuve que bajar solo porque las chiquillas arriba, Lucía, con la maestra que trabaja, Carolina, tuvieron muchos pedidos arriba. Entonces yo bajé a entregar las muestras y a esperar los resultados. Y estábamos todos atentos ahí. Entonces de repente me nombran primer premio vegetariano y dije, wow, dijo. Y de repente mejor empanada de marisco, de no nos nombraron. Y después llegó la mejor empanada de pino que todos querían ganar. Claro. Y ganamos también. Y fue de verdad una locura, Jotita. Toda la gente súper contenta, de verdad, fue muy lindo. ¿Y qué fue lo bueno de en ese periodo del municipio de Valparaíso? Que hubo mucha inyección de información.
0: Ya.
1: Entonces eso nos ayudó harto, porque después nosotros, muy fuerte el periodo de septiembre, y después fueron como 3 septiembre más, porque después vino el 18 chico, después vino otro, y como te digo, la red de información nos ayudó mucho para ir creciendo un poquito más. Entonces, ahora este año hay que estar preparado.
0: Sí, ya estamos en septiembre, así que...
1: Sí.
0: Así que cualquier encarguito ahí al Instagram.
1: Sí, así que contento por ese lado. Y aparte que también yo quise tomar el rumbo de lo que era la pastelería artesanal, que se está perdiendo un poco. Rescatando recetas y siempre aprovechando los productos de forma excepcional. ¿Qué quiere decir eso? No sé, pues aparecen las lúcumas. Aprovechamos mucho la temporada de lúcuma. Aparecen las nueces nuevas, después vienen más adelantito los arándanos, frutillas. Siempre se trata de ocupar lo estacional y de forma fresca.
2: y obviamente no perder lo que siempre le gusta a todas las personas, pero nosotros nos caracterizamos, por ejemplo, por la torta amor, como dices tú, la empanada de pino también con carne picada, y la gente llega siempre por lo mismo, o sea, es imposible no tener esos productos porque son lo que solicitan día a día.
0: Oye, ¿y los clientes habituales que tienen ustedes cuando supieron que ustedes habían ganado el premio a la mejor empanada?
1: No, estaban felices, Jotita. Sí, nos decían, oye, qué buena, cabrón, qué bacán. Yo sabía que ustedes iban a ganar, pero uno tiene que estar de verdad...

0: ese día, tú vayas al otro día, al siguiente o más adelante y siempre tenga el mismo sabor.
1: Oye, y los jueces fueron al después, al día siguiente, ¿no?
0: Sí, fue el municipio.
2: Sí, fueron.
1: Pero como corroborar, oye. ¿Eh?
0: Sí, pues era la verdadera, ¿no? Decían.
2: Los jueces, las periodistas, todos, sí.
0: Claro, ese día vinieron de la Municipalidad de Valparaíso, sí. Me dijeron, vamos a ir tempranito, para ver si es lo mismo. Y fueron y uno de los probó. Me dijo, no, si realmente son igual que ayer. Y si quieres, venga mañana, pasado, va a ser siempre lo mismo. Y ahí se llevaron hartas empanadas, y no, sí corrimos hartos esos días, pero estuvo bueno.
2: Bueno, años anteriores habíamos sacado como el segundo lugar. ¿Ya? Y la gente, los clientes nos decían, no, qué injusto, si ustedes tenían que ganar el primero, nosotros, pero igual es importante, no. Y entonces cuando fue primer lugar era como todos muy felices así.
1: Oye, ¿cuánta gente trabaja con ustedes ahí en la...?
0: Mira, actualmente yo me alegra de que hemos podido insertar a ya más personas al equipo. Esto lo partí yo solo al principio. Y después se incorporó Lucía conmigo. Actualmente también está trabajando una maestra con nosotros, que es Carolina, que ha sido un gran aporte también con nosotros. Y los fines de semana nos ayuda a nuestro hijo. Entonces, netamente un emprendimiento familiar. Entonces, mi hija está estudiando cocina. ¿Ya? Entonces ha desarrollado técnica y le está poniendo bien a las cosas. Ha dado súper buen resultado. Ella, por ejemplo, a mí me reemplaza cuando nosotros nos tomamos unos descansos. Ella es encargada de la pastelería y la Florencia partió de chiquitita. Así que qué lindo ver eso. Y nuestro hijo mayor, totalmente anexo al rubro, pero nos ayuda también a la producción de cosas. Entonces, de verdad, es todo un grupo familiar.
1: Oye, cuando está su hija a cargo, ¿no le cambia la radio?
0: ¿Ah? ¡No! ¡Ah! Nosotros la dejamos ahí, está sintonizada ya, pero no se puede tocar esa.
2: La verdad de las cosas es que ella escucha K-pop. ¿Ya? Entonces ella lleva su parlante cuando ella está sola y todo. Pero ¿ya? Me he dado cuenta que ahora ya no lo pone y que prefiere escuchar la radio porque también como que la relaja, de verdad. Es como que tiene un efecto sobre ella, ¿sí?, de calma. Y mi compañera de trabajo, ella tampoco, igual es más joven, es treintona. Uh-huh. Ella también no escuchaba la radio, sino que sus abuelos y todo. Y ahora ella la pone. Nosotros teníamos un problema en el dial, entonces sí. Como que si tú la cambiabas después costaba ponerla y estaba así minutos tratando de ponerlo de nuevo porque me decías que no puedo con otra radio.
1: Entonces, desde el K-pop escuchando Blackpink, después escuchar el festivalazo, una cosa así.
0: Oye, y es chistoso el tema de que uno como va evolucionando con el tema de la música. Porque yo en mi juventud era metalero, yo era de pelo largo y era, ¿no? Todo, si no era black metal o era thrash, no había otra cosa. Y después cuando empecé a trabajar, tú te das cuenta que eso no existe en las cocinas. Es todo el día la radio festival, pues entonces tú te ponís y ahí te empezás a familiarizar con las cosas. Y lo otro que yo recuerdo cuando ustedes están en el pasaje Cauciño,
1: ¿ya?
0: Ustedes ponían la pizarra como la que está bajito.
1: Yeah.
0: Y yo me acuerdo cuando salía de donde estaba estudiando acá en Viña, veía a la gente con sus bolsitos, viendo las oportunidades laborales. De eso me acuerdo yo. Y yo cuando estaba terminando mi carrera también, pues realmente también me ponía a mirar ahí si había una oportunidad laboral. Pues, porque tú te recuerdas, en ese tiempo no había muchos medios de comunicación, no había tantas redes sociales, más que nada el teléfono. Y el aviso publicitario tanto en la radio como ustedes tenían abajo.
1: Y gratuito.
0: Y gratuito. Gratuito. Y los periódicos. Sí, era lo único que había en esos años. Entonces, también tengo esos recuerdos que yo andaba a Cyber y harta gente con sus bolsitos, los maestros,
1: claro,
0: sobre todo.
1: Sí, viendo la tiro.
0: Claro, y seguían y después salían las oportunidades laborales para ellos.
1: Lucía Bonilla, Frey Hinojosa, de la pastelería Puerto Mariana de Playa Ancha, Valparaíso. Queremos dar las gracias por venir a Radio Festival y ser parte de este podcast 50 Voces en Colores, camino a los 50 años de Radio Festival. Es bonito recordar, es bonito.
2: Es hermoso recordar.
1: Sí, ¿no es cierto? Así que queremos dar las gracias a ustedes por venir. Pues.
2: Y yo quiero darles las gracias a ustedes por invitarnos, sin duda. Cuando escuchamos los 50 años de la Radio Festival, yo le decía, Freddy, 50 años, es mucho sí, tiempo, bueno. La edad de mi hermano. Entonces, igual cuando recibimos la invitación, no podía creer que nos estaban haciendo partícipe también de la felicidad de cumplir 50 años. Así que agradecerlo 100%. Y también invitarlos a Puerto Mariana. Ahí siempre, hace tiempo que queríamos traer una tortita, así que ahora los invitamos también para allá para que nos vayan a visitar.
1: Ya, pues, Sí, somos peligrosos nosotros cuando nos hacemos invitaciones.
0: Está bien, aquí. ¿Ah? No, así que...
1: Bajo su responsabilidad.
0: Sí, está bien, Jotita. Nosotros, de verdad, yo estoy muy contento de esta oportunidad de poder

0: compartir esto con ustedes, porque como te digo, hay un cariño especial con la radio. Uno tiene que valorar en el aspecto, yo siempre he dicho, ustedes parten a primera hora, terminan muy tarde en la noche, como comenzamos anteriormente, cuando hay cosas muy puntuales a nivel regional, ustedes salen a terreno, entonces igual es complejo el labor de ustedes. Y más encima conectado con la emisión, nosotros hay, como digo, un cariño especial porque uno va conociendo a las personas, lo mismo que ha pasado de repente cuando alguno está enfermito, de los caballeros mayores, entonces uno está preocupado, ¿estará bien? Y a volver acá, oye, oh, ¿cuánto está? Y ustedes van informando. Entonces también hay una preocupación de parte de las personas que están escuchando la radio. Así que eso también tiene un cariño especial por Jutita.
1: Oiga, ¿terminó el programa con otro temita?
2: Ah, sí. Este lo elijo yo. Como una fanática de Chayat. Lo dejaría todo. Ese es el tema. Ahí para también Carolina, nuestra maestra, que también es fanática.
1: Ya, pues.
2: Así que la ese
1: chica
2: es el
1: de Calypso,
2: tema.
1: De Chayat.
0: Sí, sí. Sí. Lo único que le falta, ¿verdad?
2: Ya, aprobado por Chayat.
0: Aprobado por Chayat.
1: Muchas gracias. Se
0: sí, pues. Oye, a ti, pues, Jotito, así que maravilloso esta oportunidad.
1: Listo, chao, que estén bien.

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Domingo para todos, mira, me salió como canción. Feliz domingo para todos, que lo pasen muy bien. Con festival que vamos camino a los 50 años. Está un poquito descuadrada la cosa, pero por ahí va. Yo creo que de aquí a un par de años más me sale bien. Saludos para todos los oyentes de Festival este domingo. Bienvenidos a la sintonía en colores. Después de quedar informados con las noticias, el resumen del festivalazo, aquí estamos para acompañarles el domingo. Sí, tiraron a la tómbola un papel y ese papel decía Collao. Gracias, jefa. Aquí estamos en el turno de tarde de domingo con Tomás Yáñez en la sala de sonido. ¿Cómo estamos, Tomasito? Bien, compadre. A ponerle color. No más. En el departamento de prensa, un gran periodista, comentarista deportivo, don Gabriel Covelli, para las noticias del mundo mundial. Es el equipo en colores, Ernesto el Negro, el Guaso Collao, le dice: bienvenidos a Festival y hoy me tocó.

0: Bueno, después de los saludos protocolares, obviamente, les damos la bienvenida a todos los oyentes. Gracias por estar con nosotros. Si quiere mandar un saludito, por ejemplo, tenemos espacio para los saludos con el Festival WhatsApp, el más 569-537-29325. Ahí mande su mensaje de audio, no escrito, audio, más 569-537-29325, y damos a conocer su audio de saludo, de inquietud, alguna anécdota que quiera contar, que no sea más de 45 minutos, por favor. Una cosita de 30 segundos y estamos listos. A propósito del aniversario 50 de la Radio Festival, Camila, ya vamos.
1: Sí, señor. ¿Cómo les va? Buenas tardes. Gracias, Ernesto Collao. Oiga, tenemos una noticia muy importante que darles, porque en esta jornada no solo hubo fútbol masculino, pues. Hubo fútbol femenino, sí. Y con definición importante, porque hoy se definió el ascenso femenino 2026 con la gran final en el Estadio Sausalito, donde Everton de Viña del Mar, y escuchen bien, Everton de Viña del Mar se coronó campeón del ascenso femenino 2026. Derrotó por 2-1 a Deportes Antofagasta acá en el Estadio Sausalito con goles de Gabriela Gómez y Rosa Rodríguez. El partido se disputó desde las 12. Y como les decía, con este triunfo por 2-1 se quedó con el título de campeonas de la División de Plata en calidad de invictas. No perdieron ni un solo partido las evertonianas. En el desarrollo del partido, el cuadro roletero presionó los primeros minutos, se hacía del dominio ante unas Pumas que se acomodaban en la cancha. Una de las primeras claras fue un disparo fuerte de Valentina Macaya que se fue alto. En el minuto 18, Priscila Hidalgo abría la cuenta para las nortinas, pero el tanto fue anulado por una posición de adelanto. Valentina Leguiza volvió a avisar en los 19, pero el remate logró capturarlo Darling Segura, también portera de las Pumas. Cuando se cumplía la media hora, un cabezazo de Antonella Martínez a las manos de la portera antofagastina en la mejor jugada de peligro para Everton ante un Antofagasta con poca reacción. Antes de terminar el primer tiempo, llega la apertura de la cuenta, y como parecía lógico, fue de las Viñamarinas, que fueron dominadoras del partido. Gabriela Gómez conectó frente al arco un rebote tras un córner. Leguiza cabeceó, pero la saga Pumas buscaba despejar. Quedó la tole-tole. Fue un enredo gigante en esa jugada. Y llega el 1-0 a los 41 minutos por parte de Gabriela Gómez de Everton. En el segundo tiempo, una de las primeras complementos fue un tiro libre de Martínez para Everton, que alguien cabeceó y Segura logró tapar con mucha claridad en el 54. 2 minutos más tarde, Macaya cabecea en boca del arco ante una mala salida del arquero antofagastina que se fue desviado. Al 66... un mal despeje de Geraldo se estrelló en el palo y rebotó en la línea, que pudo haber sido autogol y el 2-0. Pero el segundo gol, tranquilo para Everton, llegó a minuto 78 para el roleteras, que sentenciaban su título del ascenso. Antonella Martínez escapó, llegó al arco y Darwin Segura tapó. Sin embargo, dejó un rebote que aprovechó Rosa Rodríguez, que capturó para rematar cruzado y sellar la victoria. El gol de Rodríguez para el 2-0. Valentina Contreras entró en el 79 y el 83 descontó para Antofagasta con un misilazo. De esta manera, el partido terminó con un triunfo 2-1 para las ruleteras, que igualan a Huachipato con 2 títulos como los equipos que más veces han sido campeones de la División de Plata. Everton, Antofagasta y O'Higgins regresan a la máxima categoría del fútbol profesional femenino para la temporada 2027. Hoy queremos saludar a todo el equipo de Everton. Tenemos los nombres de las jugadoras que hoy día participaron, importante para ellas: Naís Storre, la portera; María Fernanda Ponte, la brasileña; Francisca Espinosa; Montserrat Guerra, quien fue reemplazada después por Rosa Rodríguez; Madeline Díaz; Valentina Leguiza, que luego vio la sustitución por Mía Donoso; Antonella Martínez, quien también abandona el campo por Fernanda Castro; Valentina Macaya, que luego sale por Caterine Monsalves; jugó la María Paz Rodríguez; jugó Gabriela Gómez, que anotó el primer gol; y Valentina Vázquez, todas dirigidas por el técnico Gianfranco Vera, insistimos, invictas. Las evertonianas, que vuelven a conseguir el título del ascenso, lo habían hecho, me parece, el 2023, jugaron en el 2024 primera edición, y de ahí descendieron 2025 en el ascenso, y 2026 ascienden nuevamente a primera edición, así que ojalá que el proyecto se vaya sosteniendo, porque subir y bajar es más o menos complicado. Pero felicidades a todo el equipo de Everton. También saludamos a los colegas que tuvieron la transmisión: estuvo Carlos Fregueras, estuvo Eduardo Poblete y Valesca Saraquet en la transmisión oficial que se transmitió por el YouTube de Everton de Viña del Mar. Felicidades a las evertonianas, campeonas del ascenso femenino.
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0: Y en este domingo tenemos el Mercadito de las Pulgas en la Festival, que dice así: se vende patente de alcohol y menestra completo con cooler, conservadores de helados, envases, pesas digitales, todo en 25 millones de pesos conversable. Llamando al 933-538-160. Arriendo casa, dos dormitorios más dependencias en Quilpué. De preferencia para dos o tres adultos mayores, 320 mil pesos. Llamando al 99-5133-464. Subiendo una mesa plegable, 35 mil pesos. Y una máquina de coser a pedal y motor marca Singer, 80 mil pesos. Llamando al 99-0350-070. Se vende oficina en edificio Libertadores, pleno centro de Valparaíso, 59 metros cuadrados, tres ambientes y baño propio, 75 millones conversables, llamando al 99-1024-767. Se vende cilindro de gas de 5 kilos vacío, 25 mil pesos, llamando al más 569-630-76388. Arriendo casa moblada en Achupallas a persona sola o matrimonio sin animales, incluye gastos, 240 mil pesos, llamando al 982-141-173. Estos datos están en nuestra página web www.radiofestival.cl.

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Para la familia en colores, que en este domingo está descansando, disfrutando de un buen día, felicidades, que lo pasen muy bien, disfrútelo, no se olvide, llámenos al Festi WhatsApp para su saludo de domingo.

0: Atención, atención, que acá tenemos Festi WhatsApp. Escuchemos de inmediato los auditores de la radio en colores de Chile, a quienes nos han dejado sus mensajitos en el Festi WhatsApp. Más 569-5372-9325. Aquí están los auditores de la radio en colores de Chile y los escuchamos de inmediato.
1: Amados amigos de Radio Festival, Tito Valdés de Orme. Oye, qué bonitos recuerdos. La gente los quiere mucho. Oye, yo me acuerdo de cuando comenzaron ustedes en el pasaje Cauciño. Había un amigo mío que cuando terminaban los turnos los iba a dejar en una citrola. Y ahí el pichín Pirincho Cárcamo me mandaba saludos a Olmué, el Guaso Valdés, miércoles. Lo tengo grabado, pero no lo he podido pillar donde lo tengo. Alguna vez lo tendré y se lo mandaré. Oye, otra cosa, yo quisiera agradecer a la radio. Agradecer porque ustedes son nuestra compañía. Mi madre tiene 97 años y se alegra escuchando las tallas al Negro Collado, a William, al colega bancario. Oye, yo disfruto con ustedes. Realmente, cuando aquí yo vivo en un muy separado del mundo, hay una tragedia o hay algún problema y la radio nos informa, nos entretiene y nos acompaña a los adultos mayores. Hay muchas señoras adulto mayor que les llamaban y no les escuchaba más, pero esa es la idea. Gente sola, ustedes los acompañan y gozamos con las tallas del pobre Negro Collado. Ya mandaré salud el lunes, ya. Chabulín, pirín, pim, pim. Los felicito. Y la jefa, dígale que le dé un buen aguinaldo. Chabulín, pirín, pim, pim.
2: Pórtate bien, Negro Collado.
0: Sigamos con la música en la radio en colores.

Y vamos camino a la fiesta de la patria, pues. ¿Cuánto nos falta para la fiesta de la patria? Nada, estamos en la nada misma. Felicidades, a disfrutarlo. Y harta cueca, vos, compadre. Y nos vamos con una cumbia ahora que es los festivales.

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preparándonos con todas las energías para los 50 años de la Festival La Radio Colores de Chile. ¿Cómo están ustedes para eso? Vean, qué bueno. ¿Nos acompañan entonces? 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

Domingo en Colores, junto a ustedes, disfrutando lo mejor de la semana. Lo escuchábamos en el festivalazo en el resumen, ¿eh? Les gustó, ¿no? Fue entretenido, ¿eh? Saludos para todos nuestros oídos oyentes que gustan de la festival. Siempre, en todo momento, en el dial. ¡Uy, que llegué bueno para los versos! A pasar lo bonito y disfrutar con la música en colores, pensar en ustedes y en su familia.

0: Domingo en Colores, junto a ustedes, disfrutando lo mejor de la semana. Lo escuchábamos en el Festival sobre el Resumen, ¿eh? Les gustó, ¿no? Todo entretenido, ¿eh? Saludos para todos nuestros amigos oyentes que gustan de la Festival, siempre, en todo momento, en el dial.
1: ¡Uy, que llegué bueno para los versos!

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El festival tenemos, por ejemplo, hoy me acaba de pasar una notita aquí, Tomasito, me dice, Toma Negro, ahí tienes un datito que nos hicieron llegar los oyentes del festival, dice que el Club de Infantes de Marina, en reserva, está citando una asamblea general extraordinaria de socios para el día viernes 11 de septiembre a las 15 horas en primera citación en el Salón Sargento Aldea de nuestra sede central, Avenida Valparaíso 155, Viña del Mar. Que les vaya bien, chiquillos.

0: ¿De qué festival estamos recibiendo los FestiWhatsApp en este domingo? ¿Dónde mandaron sus saludos ustedes? De audio, de saludo, al más 569-537-29325. Se lo repito, más 569-537-29325. ¡Hola, Costa! ¡Buenas tardes!
1: Acortándole el turno al negro. Buena dupla, don Ernesto, con el Tomasito. Primera vez que los pillo a los dos juntito ahí con... Una buena dupla los dos, Tomasito, te felicito, está ahí con el negro. ¡Ay! Pura risa, Tomasito, con el negro. Un abrazo para usted, Tomasito, otro para mi negro lindo, precioso. Un buen domingo, una buena tarde y no hay que ni despegarse de la Radio Festival ahora domingo porque está ahí tú, negro, con la oreja pegada a la radio. Te felicito, negrito, tu chica odiosa, pero cariñosa y simpática. Chao, negrito, chao, mi Tomasito, buena dupla.
0: Fueron los saluditos en la festival, la number one en domingo en colores.

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1: Continuando con la programación en colores de los Festival, tengo un documento perdido en un bus 603. Mis vecinos, Gómez Carreño, pertenecen al joven José Vicente Rojas Llanos. José Vicente Rojas Llanos, documentos perdidos en un bus 603 a Gómez Carreño. Cualquier datito, por favor, al 930-816-529 o los viene a dejar aquí en los estudios Festival. Muchas gracias.
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0: ¿Cuál es el Festival WhatsApp, Tomasito?
1: El Festival WhatsApp Maui y la sala de salida. ¿Vieron Moana? Ya voy. Sí. Llámenlo por teléfono a Tomás Yaño y le va a mandar una foto de él. Es igualito a Maui. Más 569-537-29325. Festi WhatsApp en colores de la festival. Para los saludos el domingo.

nuestra familia en colores, que en este domingo está descansando, disfrutando de un buen día. Felicidades, que lo pasen muy bien. Disfrútenlo, no se olvide. Llámenos al Festi WhatsApp para su saludo de domingo.

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0: 17:01.
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0: 15 grados la temperatura del momento en la zona costera, Valparaíso, Viña del Mar, soleado. Estas son las informaciones. Un grupo de entre 10 y 15 sujetos intentó robar en un supermercado anoche de Viña del Mar, luego del partido entre Universidad Católica y Everton, resultando con dos guardias heridos. Según la última encuesta Criteria, la aprobación del presidente José Antonio Kast cayó al 30%, con un aumento de la desaprobación al 58%. La tarde de este sábado, un hombre de 77 años falleció tras ser atacado y mordido por más de una docena de perros en la comuna de Quillón, en la región del Ñuble. Aviones F-16 de la FACH surcarán este lunes 7 de septiembre los cielos de distintas localidades de la quinta región como parte de los preparativos para el ejercicio ADEX 11 y la Gran Parada Militar 2026. El alcalde de San Bernardo, Christopher White, confirmó que el presidente José Antonio Kast lo acompañará el próximo 17 de septiembre en el desfile de Fiestas Patrias, en el que se planeaba su asesinato. Con la presencia de los exmandatarios Boric y Bachelet, se da el último adiós a Camilo Escalona en el ex Congreso Nacional. El OS9 de Carabineros, la Fiscalía de Arica y la PDI investigan la muerte de un hombre boliviano de 23 años encontrado en el lecho del río San José en Arica. Con 29 detenidos e incidentes se desarrolló la romería por derechos humanos hacia el Cementerio General de Santiago en conmemoración por los 53 años del golpe de Estado. Tenista chileno Alejandro Tabilo y una dura autocrítica a sus nervios tras caer ante el alemán Alexander Zverev en el US Open. Tengo que entrar a matar, dijo Tabilo. La ciclista chilena Paz Pachigalo conquistó el primer lugar de la categoría femenina en el Red Bull Cerro Abajo Stuttgart Alemania 2026. Y en el fútbol profesional chileno, los resultados de la primera división: Deportes La Serena 2, Ñublense 1. Hace instantes, O'Higgins 2, Unión La Calera 1. Se está jugando en Concepción, Huachipato versus Colo-Colo. 0-0 ese resultado por ahora. Y en la primera B, Deportes Recoleta 2, Antofagasta 1. 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

Saludo para nuestros amigos feriantes de Gómez Carreño con la Feria Caupolicana y del sector Santa Julia, Achupallas. Felicidades para ellos, que tengan buenas ventas en este día. Siempre con cuidado, cabros, siempre con cuidado. Saludos para todos los feriantes, amigos de la Feria Las Pulgas, de la Feria Hortofrutícola, de la Feria Caupolicán, Feria de Avenida Argentina también, la Feria de Las Pulgas, que está en la Plaza O'Higgins de Valparaíso, para el interior Belloto, para Villa Alemana, para Hijuelas, para La Calera, para todas partes, para Concón, para Puchuncaví. ¡Es una feria! Les saludamos en la festival.

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1: ¡Ay,

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1: Un saludito a nuestros amigos pescadores, ¿eh? En este domingo también, ¿cómo están los pescadores artesanales? Caleta El Membrillo, Caleta Portales, Caleta Montemar, la única caleta de pescadores que tiene Viña del Mar. Montemar, Caleta en Concón, las caletas Higuerilla. Saludos para ellos y que tengan muy buen pasar. En San Antonio también, por el Quisco, mira. En Cartagena, saludos pescadores, porque aquí tengo una información que dice por aquí, esperemos un poquito. Sindicato de Pescadores Artesanales de la Caleta del Membrillo están invitando al 17 de septiembre a la Gran Fogata del Pescador, ¿viste? Desde las 15 horas, ¡ah, qué buena! Hasta las 0 horas. Habrá artistas invitados, grupos de cueca y gran música. Valor de la merluza para ese día, 5 lucas. Y esa no viene sola, no, viene acompañadita con un tecito frío y un pancito y pebre. Sindicato de Pescadores, entonces, no se olvide, 17 de septiembre, la Gran Fogata del Pescador desde las 15 horas y hasta la medianoche, pues. 5 lucas nomás en el bolsillo, lo va a pasar chancho.

Saludos para los hospitales, para la gente que está de turno, en estos momentos trabajando los técnicos paramédicos, los auxiliares de servicio, los choferes de ambulancia, los médicos, las enfermeras, las matronas, todo el equipo de salud que trabaja en festival, junto a festival el día domingo, Hospital Friki, Hospital Bambiones, Hospital Salvador, Hospital Valparaíso, las clínicas también, Hospital Naval, clínicas del centro de Viña del Mar y el CT también, ¿por qué no? La H, también, chiquillos que trabajan el domingo, junto a la Radio Colores de Chile.

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0: Y aquí en Festival estamos recibiendo los FestiWhatsApp este domingo. ¿Dónde mandaron su saludo ustedes? De audio, de saludo, al más 569-537-29325. Se lo repito, más 569-537-29325. Hola, Costa, buenas tardes.
1: Hola, Negrito Collao, buenas tardes. Feliz domingo para todos los que están escuchando la radio. Acá jardineando en el patio, un rico sol, un vientecito ladito. Desde el paradero 5 y medio, Chicago, Daisy Martínez. Ya florecieron todas mis flores, mis plantas con flores. Se ve muy bonito el jardín verde con colores. Y escuchando siempre la radio festival, sábado, domingo, festivo, noche, día. Saludo para ti, Negrito Collao, y para todo el equipo que te acompaña. Y toda la gente del sector del paradero 5 y medio de Chupaya. Un abrazo para todos, que todo el mundo esté cada día mejor, a pesar de muchas cosas. Chau, chau.
0: Fueron los saluditos en los festival Lanambergar en domingo en colores.

0: La mejor música que las acompañe en domingo. ¿Dónde? Aquí, pues, en el 127 del Dial AM, 93.7 FM.
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0: Vamos a repasar lo que se va a cumplir la próxima semana, ¿ya? Hacemos un repaso. El lunes 7, claro, porque después del domingo 6, normalmente viene el 7, ¿cierto?
1: Sí, creo.
0: ¿No se ha cambiado eso todavía? Ya. Y después del domingo viene el lunes. ¿No se ha cambiado todavía? Ya, estamos bien.
2: Ay, qué tonto, ¿no? No tenía nuestro locutor para este domingo.
3: ¡Qué bruto!
0: Mañana lunes 7, día de Santa Regina. Felicidad anticipada. El martes, aquí está mi tablet. ¿Siente el tablet? El martes 8, día de la Natividad de María. No es el día del nombre María, por si acaso. Es la Natividad de María. Además, se celebra el Día Internacional de la Alfabetización. El día miércoles, día de San Sergio, los Chechos y los Omar. Felicidades. También es el día de la Rapa Nui, de la Isla de Pascua, como le decían algunos antes. Hoy es Rapa Nui. Y también el Día Latinoamericano de la Epilepsia. Eso es el miércoles 9. El jueves 10 tenemos el día de San Nicolás de Tolentino. Santito, ¿eh? Porque San Nicolás, como nombre propio, es el 6 de diciembre. ¿Ya? Nos vamos al viernes. ¿Qué dice el viernes? Por acá tenemos día de San Orlando y Rolando. ¡Rolando Pérez! Bastardo onomástico el Rolo, mira. Salud para Rolito. Día de la Liberación Nacional. Día Panamericano del Maestro, Día Mundial de los Primeros Auxilios, eso es el 11. Después tenemos el sábado 12, Día del Santo Nombre María, ahí sí, ahí celebramos a las Marías. Y se celebran también junto a las Marías, las Marisol, las Marielas, las Muriel, las Mirellas, las Marujas, las Marietas, las Mayras, la Maribel, las Miriam y las Mías. Y también es el Día del Contador, ¿eh? Saludo anticipado. ¿Qué tenemos el 13? El 13, finalizando ya la semana, día de San Juan Crisóstomo. Y ahí estaría completita la semana, Juan, con todas las actividades santoral y otras fechas importantes que recordar a través de la Radio en Colores de Chile.
3: Ya

0: tiempo.
1: Domingo en Colores, junto a ustedes, disfrutando lo mejor de la semana. Lo escuchábamos en el Festivalazo en el Resumen, ¿eh? Les gustó, ¿no? Todo entretenido, ¿eh? Saludos para todos nuestros oídos oyentes que gustan de la festival, siempre, en todo momento, en el dial. ¡Uy, que llegué bueno para los versos! El tiempo junto, ¿no?

El domingo con la música en colores del festival y datitos que nos entregan nuestros amigos oyentes. Por ejemplo, el Museo Baburiza, saludos, va a desarrollar durante el mes de la patria diversas actividades presenciales y digitales, tales como podremos conocer en la programación que se va a desarrollar con talleres, exposiciones temporales, concursos, muestras virtuales, entre otras. Por ejemplo, taller de confección de volantín. Ah, hasta me gustó. Yo cuando era chico era campeón del volantín, pues. Andaba corriendo a echar los volantines porque a cada rato me mandaban cortado. Fecha el 12 de septiembre. 12 de septiembre, taller de confección de volantín, entre las 11 y las 12:30. Inscripciones a través del formulario en la página del Palacio, www.museobaburiza.cl. La edad desde los 8 años en adelante, es un cupo limitado, así que comience ya, inscríbase ya, que les vaya bien, pues.

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Y vamos camino a la fiesta de la patria, pues. ¿Cuánto nos falta para la fiesta de la patria? Nada, estamos en la nada misma. Felicidades, a disfrutarlo y harta cueca, vos, compadre. Y nos vamos con una cumbia ahora que es los festivales.

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1: Domingo con la number one de Chile. Saludando a las Eva que están de onomástico hoy. Tenemos otro mercadito de las pulgas por acá, pues. Dice así: se vende parrilla grande nueva, a propósito del 18. Grande nueva más mesa plegable con sillas 130.000. Llamar al 982-070-509. Se vende una casa de perro mediana de aluminio y madera, 15.000 pesos. Teléfono 99-85-83-756. Se vende una máquina de coser marca Singer, original, con motor, 100.000 pesos. Teléfono 99-7242-125. Se vende un Califón marca Splendid, 7 litros, poco uso, 60.000 pesos. Llamar al 965-847-076. Se vende una parrilla a gas, 70.000 pesos, y 6 sillas de terraza, 15.000 cada una. Llamar al 963-860-341. Se vende un cilindro de gas, 5 kilos, 20.000 pesos. Teléfono 99-7913-291. Datos que usted encuentra en nuestra página web www.radiofestival.cl.

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0: Vamos a nuestro departamento de prensa.
1: Dos personas fallecidas y dos lesionados dejó un violento accidente de tránsito en pleno centro de Viña del Mar. 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

0: Y aquí en Festival estamos recibiendo los FestiWhatsApp este domingo. ¿Dónde mandaron su saludo ustedes? De audio, de saludo, al más 569-537-29325. Se lo repito, más 569-537-29325. Hola, Costa, buenas tardes.
1: Lindo, precioso, mis guapetones, ¿cómo están? Mi negrito, mi Tomasito, el señor Cubelli y todos los festivaleros que somos muchos. Oye, mi negrito, hoy día supe que era el día del guasito, así que, pucha, está de día hoy día, así que muchas felicidades. Los mejores deseos para usted, por mi negrito lindo, mi guasito. Regalón. Aunque el cóndor a veces no vuela, pero bueno, pero lo hace también bonito. Muchas felicidades, mi negrito, en el día del guasito y todos los días. Por supuesto que el hoy y el de siempre, los guasitos siempre. Así que muchas felicidades, que estén bien, cuídense mucho, abracito. Y que siga ganando el guanderito nomás, que vamos bien. Y vamos que se puede, ¿sí? Una porteña y guanderina de corazón, que les quiere mucho. Y a todos un saludo grandote, grandote para todos. Que esté bien, cuídese. Ya, y cuide su garganta, mi mamá dice que tome harta miel con limón para que no se me enferme de la gargantita, ya. Cuídese mucho, aunque el whisky también podría ser, pero bueno, lo que sea, la cosa es que esté bien, cuídese mucho. Ya, besito, abracito a la distancia, muchas bendiciones, chao, chao.
0: Fueron los saluditos en los festival, la Number One en domingo en colores.

preparándolos con todas las energías para los 50 años de la Festival La Radio Colores de Chile. ¿Cómo están ustedes para eso? Vean, qué bueno. ¿Nos acompañan entonces? Así estamos, pues, preparándonos para los 50 en la Festival.

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0: Un abrazo para nuestro enfermito, ¿eh? Salud para ustedes, que estén muy bien, que lo pasen, pero estupendo. Abrazos de domingo en festival.
1: Que lo vayan bien.

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0: 19 horas.
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0: ...12 grados la temperatura del momento en la zona costera Valparaíso Viña, mayormente soleado. Estas son las informaciones en Festival. Carabineros de la Primera Comisaría San Antonio logra la detención de un hombre adulto con antecedentes penales, quien mantenía un bolso con un revólver y droga dosificada para su venta. Ministro de Seguridad Pública Martín Arrau condena incidentes en Romería al Cementerio General. Son delincuentes violentos, dijo. Con goles de Gabriela Gómez y Rosa Rodríguez, el equipo de Everton derrotó 2-1 a Deportes Antofagasta en el Estadio Sausalito de Viña del Mar y obtuvo el título del ascenso del fútbol femenino 2026. El Instituto Nacional de la Juventud ha abierto el proceso de postulación para el fondo concursable Compromiso Joven 2026. Las postulaciones están abiertas hasta el 15 de septiembre. La Armada detecta 21 buques pesqueros chinos operando cerca de Rapa Nui. Se encuentran fuera de la zona económica exclusiva, pero dentro de la zona de responsabilidad de vigilancia que le compete a Chile. Profesores y trabajadores de la educación marchan rumbo al Congreso, advierten posibles recortes presupuestarios. Más de 4.000 personas participaron en la 15ª edición de la Media Maratón TPS Valparaíso este domingo, competencia que permitió a corredores y familias recorrer parte del borde costero e interior del recinto portuario. La comuna de Hijuela celebra el debut de Darío Osorio en la Premier League. Alcaldesa Verónica Rosat valoró su participación y adelantó que evalúan instalar una pantalla gigante en la plaza para seguir sus partidos. La actriz Delfina Guzmán se despide de los escenarios con un último proyecto a sus 98 años titulado Ciudad, cortometraje que combina música, memoria y registros de distintos lugares de Santiago. Un avión de carga de Amazon se salió de la pista en el aeropuerto internacional de Miami, impactando varios vehículos y generando un gran incendio. 19 horas con 3 minutos, más información de estas noticias las encuentras en nuestra página web www.radiofestival.cl y nuestras cuentas de X, Instagram y también TikTok @radio-festival.

Mañana, una nueva semana y queremos desearle a todos ustedes que comiencen con muy buenas energías. Oye, a propósito del tiempo, vamos a tener buen tiempo en la semana. Sí, tenemos los pronósticos del tiempo, nos dice la Dirección Meteorológica de Chile, que tendremos cielos despejados. Hay algunos días con nubosidad parcial, otros parcialmente nublados, otros con algo de nubosidad al amanecer, pero de lluvias durante la semana, nada. Así que vamos a tener una excelente semana en cuanto al tiempo. Ahora para el 18, prepárense porque viene un temporal.

0: Y aquí en Festival estamos recibiendo los FestiWhatsApp en este domingo. ¿Dónde mandaron sus saludos ustedes? De audio, de saludo, al más 569-537-29325. Se lo repito, más 569-537-29325. Hola, Costa, buenas tardes.
1: Hola, Radio Festival, ¿cómo están? Saludos desde las Torres del Paine, de Jorge Torres. Ahí les hice un video, ahí se lo voy a enviar. Y un temita, viejo, pedido viejo. Por favor, para mi abuelo Juan Cortés Gutiérrez, que está en el cielo, y mi mami Olivia Barona. Y muy pronta viña con mi hija, para que mi hija quiere conocerlos. Pues. Así que el 17 estaremos en viña y nos ponemos de acuerdo. Chao, que estén bien, de Jorge Torres, desde las Torres del Paine.
0: Fueron los saluditos en los festivales de Namberger en domingo en colores.

0: Domingo en Colores, junto a ustedes, disfrutando lo mejor de la semana. Lo escuchábamos en el Festival Sol, el resumen, ¿eh? Les gustó, ¿no? Estuvo entretenido, ¿eh? Saludos para todos nuestros amigos oyentes que gustan de la Festival, siempre, en todo momento, en el dial.
1: ¡Uy, que llegué bueno para los versos!

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Saludos para los hospitales, para la gente que está de turno, en estos momentos trabajando los técnicos paramédicos, los auxiliares de servicio, los choferes de ambulancia, los médicos, las enfermeras, las matronas, todo el equipo de salud que trabaja en el festival, junto al festival el día domingo, Hospital Friki, Hospital Bandiones, Hospital Salvador, Hospital Valparaíso, las clínicas también, Hospital Naval, clínicas del centro de Viña del Mar, IST también, ¿por qué no? La H, también, chiquillos que trabajan el domingo, junto a la Radio Colores de Chile.

Este domingo también tenemos datitos de utilidad pública. Por ejemplo, atención porque se necesitan donantes de sangre, grupo 04 positivo. Para la señora Cecilia Berríos Núñez, voluntarios, dirigirse al IST de Viña del Mar. Seamos solidarios, una gotita de sangre, ya, po. Grupo 04 positivo, a nombre de la señora Cecilia Berríos Núñez, voluntarios, dirigirse al IST de Viña del Mar, pleno centro de la ciudad Jardín. Gracias desde ya.

0: Después de las noticias, quedamos informados. Gracias, Gabrieli. Que tengas una buena tarde también. Buen turno. Continuamos con la música y colores del festival.
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0: Y cualquier consulta que usted quiera hacer el domingo, lo puede hacer a través del teléfono al 32-268-4251, el teléfono de servicio del festival. Tomasito le va a contestar de inmediato su inquietud. Gracias.
1: Eso.

Siempre en la Festival La Number One de Chile, con el optimismo y el ánimo, con todo el fuá, como decía un amigo periodista por ahí. Y estamos acompañándoles en domingo también, ¿ah? Cuídense, cuídense. Por ahí andan muchos resfriados por ahí, y eso andan contagiando a otros también. Así que mucho cuidado. Tomen harta agüita, agüita. No de uva, agua del natural. Eso.

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El domingo con la música en colores del festival y datitos que nos entregan nuestros amigos oyentes. Por ejemplo, el Museo Baburiza, saludos, va a desarrollar durante el mes de la patria diversas actividades presenciales y digitales, tales como podremos conocer en la programación que se va a desarrollar con talleres, exposiciones temporales, concursos, muestras virtuales, entre otras. Por ejemplo, taller de confección de volantín. Ah, esta me gustó. Yo cuando era chico era campeón del volantín, andaba corriendo a echar los volantines porque a cada rato me mandaban cortados. Fecha el 12 de septiembre. 12 de septiembre, taller de confección de volantín, entre las 11 y las 12:30. Inscripciones a través del formulario en la página del Palacio, www.museobaburiza.cl. La edad desde los 8 años en adelante, es un cupo limitado, así que comience ya, inscríbase ya, que les vaya bien, pues.

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1: ...12 grados la temperatura del momento en la zona costera, Valparaíso, Viña del Mar, despejado. Vamos a las noticias del resumen informativo. Viña del Mar. Aviones F-16 de la FACH surcarán los cielos de la Quinta Región este lunes como parte de los preparativos para el ejercicio ADEX-11 y la Gran Parada Militar 2026. Los sobrevuelos incluirán localidades como Quillota, Valparaíso y Viña del Mar a las 19 horas, aunque el horario puede cambiar según las condiciones meteorológicas. La FACH invita a la comunidad a estar atenta al cielo durante el evento. Valparaíso. Ante la constante amenaza de recortes de recursos, gremios y sindicatos educativos iniciaron una marcha de 3 días hacia el Congreso Nacional en Valparaíso. La movilización, que culminará el martes, busca visibilizar el impacto de las reducciones presupuestarias en la educación. Mario Aguilar, presidente del Colegio de Profesores, criticó la prohibición de realizar la caminata por una avenida clave, mientras que otras organizaciones educativas enfatizaron la unidad y la necesidad de mayores recursos y mejores condiciones laborales. Santiago. Una nueva encuesta Criteria indica que la aprobación del presidente José Antonio Kast ha caído al 30%, lo que representa una disminución de 3 puntos desde la medición anterior, mientras que su desaprobación ha subido al 58%. En tanto, el 51% de los encuestados califica la situación económica como mala y solo un 3% la ve como buena. Además, un 52% opina que el país está retrocediendo y un 38% atribuye los problemas en seguridad, economía y empleo al actual gobierno, en contraste con aquel 32% que culpa a la administración del expresidente Boric. Valparaíso. El Instituto Nacional de la Juventud abre proceso de postulación para fondo concursable Compromiso Joven 2026, destinado a financiar iniciativas que promuevan la participación de jóvenes de 15 a 29 años, con un presupuesto total de 140 millones de pesos. Las organizaciones sin fines de lucro con al menos 2 años de antigüedad podrán presentar proyectos por un máximo de 5 millones en áreas de desarrollo físico-mental, laboral, vocacional o cívico-social, a través del sitio web www.fondos.gov.cl antes del 15 de septiembre. Santiago. Un total de 37 personas fueron detenidas tras violentos incidentes en la romería al cementerio general en conmemoración al golpe de Estado. Encapuchados atacaron a carabineros con piedras y artefactos incendiarios, desatando diversos enfrentamientos. El ministro de Seguridad Pública, Martín Arrau, condenó los actos vandálicos y respaldó la actuación policial. Valparaíso. La reinauguración del Mirador Santiago Wanderers, ubicada en el Cerro La Cruz, marca el primer espacio público oficialmente nombrado en honor al club, simbolizando la conexión entre el club y la identidad del puerto. Este proyecto fue el resultado de un esfuerzo colaborativo de la Municipalidad de Valparaíso, la comunidad y diversas organizaciones. El mirador ahora sirve como un nuevo punto de encuentro para la comunidad y los hinchas, resaltando la identidad porteña y el legado de la institución. Valparaíso. El Senado retomará el martes la tramitación del proyecto de ley de Sala Cuna Universal, tras un incidente del pasado 1 de septiembre que obligó a carabineros a retirar a trabajadoras de la Junji en el Congreso. El senador Juan Luis Castro emplazó al gobierno a asegurar que el proyecto se tramitara sin letra chica, que favorezca a empresarios, enfatizando la necesidad de que sea un verdadero derecho para las mujeres embarazadas en Chile. Santiago. El alcalde de San Bernardo, Christopher White, anunció que el presidente José Antonio Kast asistirá al desfile de fiestas patrias del próximo 17 de septiembre, en medio de preocupaciones por un plan de asesinato revelado tras la detención del criminal Juan Flores. White destacó que más de 50 alcaldes han recibido amenazas y urgió a un enfoque más efectivo del Estado chileno ante el crimen organizado. Cartagena. La municipalidad continúa con su iniciativa Avanzamos en tu barrio, destinada a acercar servicios a las comunidades, especialmente a personas mayores y con discapacidad. Durante una reciente jornada en San Sebastián, la alcaldesa Lili Silva García y sus equipos escucharon inquietudes de los vecinos y facilitaron el acceso a trámites. Los vecinos valoraron positivamente esta atención directa, resaltando su utilidad especialmente para las personas mayores. Santiago. Carabineros incorporará 8 automóviles BMW 320i como radiopatrullas tras una compra avaluada en 4.303 millones de pesos adjudicada a la empresa comercial Raptor S.P.A. Estos vehículos ayudarán a reducir el déficit de patrullas policiales en mal estado. La licitación también incluye otros tipos de vehículos como furgones y motocicletas. Villa Alemana. Más de 40 voluntarios participaron en un proyecto de recuperación de locales comerciales en Villa Alemana, enfocándose en la Avenida del Paraíso, cerca del mercado municipal. El alcalde Nelson Stay invitó a la comunidad a unirse a futuros esfuerzos, asegurando que esto transformará la imagen de la comuna. Valparaíso. Chile Rugby 15 logra un histórico triunfo al vencer en la última jornada a Argentina por 28-27 en el Estadio Elías Figueroa de Valparaíso, ganando así por primera vez el Americas Rugby Championship. A pesar de comenzar abajo del marcador, con Argentina 15 dominando, el equipo nacional logró reaccionar gracias a los tries de Santiago Videla y Domingo Saavedra. Viña del Mar. Con goles de Gabriela Gómez y Rosa Rodríguez, el equipo de Everton femenino derrotó 2-1 a Deportes Antofagasta en el Estadio Sausalito y obtuvo el título del ascenso del fútbol femenino 2026. De esta manera, las ruleteras culminan invictas una temporada brillante para volver al fútbol de honor en el año 2027. Valparaíso. La media maratón TPS Valparaíso reunió a más de 4.000 participantes en su 15ª edición. Las distancias incluyeron los 2K, los 10K y los 17K. Esta edición ofreció medallas a los finalistas y un servicio de transporte desde la comuna de Limache. En las categorías competitivas destacaron Francisca Mena y Luis Alarcón en los 17 kilómetros y Loreto Gaete y Francisco Barros en los 10K. Y por último, Hijuelas. Gran emoción generó en la comuna el debut de Darío Osorio en la Premier League. La alcaldesa Verónica Rosat expresó el orgullo de la comuna, de la comunidad, y mencionó el deseo de instalar una pantalla gigante en la plaza de Hijuelas para transmitir los partidos del futbolista. La jefa comunal destacó el apoyo de la madre de Osorio y su conexión continua con la comuna, considerándolo un embajador de Hijuelas a nivel mundial. Las 20 horas con 9 minutos, más información de estas noticias y más en nuestra página web www.radioefectiva.cl y nuestras cuentas de X, Instagram y también TikTok @radio-festival.

0: ¿De qué festival estamos recibiendo los FestiWhatsApp este domingo? ¿Dónde mandaron sus saludos ustedes? De audio, de saludo, al más 569-537-29325. Se lo repito, más 569-537-29325. ¡Hola, Costa! Buenas tardes.
1: Querida Radio Festival, quiero enviarle un gran saludo. Una, porque este mes es su aniversario. Y lo otro, poder saludar a mi papá, que está de cumpleaños y que es pero un fiel auditor de ustedes. Sobre todo con sus chistes, con sus noticias, y en el momento de las noticias todos tenemos que guardar silencio. Después de ahí ya conversamos la talla. Así que quiero saludarlo, decirle que lo quiero mucho. Aquí están sus hijos y sus nietas postizas, así que con todo corazón, y realmente es un fiel auditor de usted. Así que aquí estamos juntos en placeres, celebrando. Almorzamos como a las 5 de la tarde, pero todo bien, mi papito. Así que muchas gracias, festival. Los queremos.
0: Fueron los saluditos en los festival, la number one en domingo en colores.

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Mañana, una nueva semana y queremos desearle a todos ustedes que comiencen con muy buenas energías. Oye, a propósito del tiempo, ¿eh? Vamos a tener buen tiempo en la semana. Sí, tenemos los pronósticos del tiempo, nos dice la Dirección Meteorológica de Chile, que tendremos cielos despejados. Hay algunos días con nubosidad parcial, otros parcialmente nublados, otros con algo de nubosidad al amanecer, pero de lluvias durante la semana, nada. Así que vamos a tener una excelente semana en cuanto al tiempo. Ahora para el 18, prepárense porque viene un temporal.

Festival, la number one de Chile. Hoy que queda poquito para los 50. Tengo, ya me estoy probando el traje de etiqueta. ¿Dónde va a ser el baile? Digo yo, me pregunto, ¿dónde va a ser el baile? ¿En el casino? ¿Alguna cosa así? ¿Algo grande? Pues que esos 50 años. Lo estamos preparando. Sí, ojalá que no me salga algo caro el arriendo del traje, sí.

con Tomás Yáñez en la sala de sonido. Nos queda poquito ya, Tomasito. Estamos como corta. Sí, ya me aburriste, dijiste algo así, te escuché. En este domingo de festival. Gracias por la compañía. Pero tenemos canciones todavía. Ponga canción nomás.

Ya, y estamos llegando al final de nuestra programación de domingo con la radio en Colores de Chile. Queremos agradecer, por favor, con todo respeto. Me salió así como el Checo Pérez. Con todo respeto, quiero decir que muchas gracias por la sintonía. No, muchas gracias por la sintonía, que lo hayan pasado bien, se hayan entretenido, hayan tenido la compañía necesaria, sobre todo los enfermitos, los abuelitos que se acompañan de la radio. Gracias por la confianza. Camino a los 50 años, ¿eh? No se olvide. Y Tomás Yáñez estuvo en la sala de sonido. Gracias, Tomasito, ¿eh? Gracias, Maui. Y en el departamento de prensa, Gabriel Icobelli en las noticias. Y nos volvemos a encontrar mañana tempranito, no se vea, a 6 de la mañana. Radio Festival 127 AM, 93.7 FM. Los responsables en colores con el Rolo Pérez y el Negro Coñado y Esteban Vázquez en las noticias. Gracias, chao, buenas noches.

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